0: las cosas, hacer que todas las cosas tuviesen a Cristo por cabeza, las del cielo y las de la tierra.
1: Tú eres la mujer a quien Dios ha bendecido y por ti hemos recibido el fruto de la vida. Aleluya.
0: Gloria al Padre y al Hijo y al Espíritu Santo.

0: Lectura del libro de los Hechos de los Apóstoles. En aquellos días, la plebe de Filipos se amotinó contra Pablo y Silas, y los magistrados ordenaron que les arrancaran los vestidos y que los azotaran con varas. Después de molerlos a palo, los metieron en la cárcel, encargando al carcelero que los vigilara bien. Según la orden recibida, él los cogió, los metió en la mazmorra y les sujetó los pies al cepo. A eso de medianoche, Pablo y Silas oraban cantando himnos a Dios. Los presos los escuchaban. De repente vino un terremoto tan violento que temblaron los cimientos de la cárcel. Al momento se abrieron todas las puertas y a todos se les soltaron las cadenas. El carcelero se despertó y, al ver las puertas de la cárcel de par en par, sacó la espada para suicidarse, imaginando que los presos se habían fugado. Pero Pablo lo llamó a gritos diciendo: «No te hagas daño alguno, que estamos todos aquí». El carcelero pidió una lámpara, saltó dentro y se echó temblando a los pies de Pablo y Silas. Lo sacó y les preguntó: «Señores, ¿qué tengo que hacer para salvarme?». Le contestaron: «Cree en el Señor Jesús y te salvarás tú y tu familia». Y le explicaron la palabra del Señor a él y a todos los de su casa. Aquellas horas de la noche, el carcelero los tomó consigo, les lavó las heridas y se bautizó enseguida con todos los suyos. Los subió a su casa, les preparó la mesa y celebraron una fiesta de familia por haber creído en Dios. Palabra de Dios.
1: Tu derecha me salva, Señor.
2: Tu derecha me

Te doy gracias, Señor, de todo corazón, porque me escuchaste las palabras de mi boca. Delante de los ángeles tañaré para ti, me postraré hacia tu santuario. Daré gracias a tu nombre, por tu misericordia y tu lealtad, porque tu promesa supera tu fama. Cuando te invoqué, me escuchaste, acreciste el valor en mi alma. Tu derecha me salva, el Señor completará sus favores conmigo. Señor, tu misericordia es eterna, no abandones la obra de tus manos.

0: El Señor esté con ustedes.
1: Y con tu espíritu.
0: Proclamación del Santo Evangelio según San Juan.
1: Gloria a ti, Señor.
0: En aquel tiempo dijo Jesús a sus discípulos: ahora me voy al que me envió, y ninguno de ustedes me pregunta: ¿a dónde vas? Sino que por haberles dicho esto, la tristeza les ha llenado el corazón. Sin embargo, les digo la verdad: les conviene que yo me vaya, porque si no me voy, no vendrá a ustedes el Paráclito. En cambio, si me voy, se lo enviaré. Y cuando venga, dejará convicto al mundo acerca de un pecado, de una justicia y de una condena. De un pecado porque no creen en mí. De una justicia porque me voy al Padre y no me verán. De una condena porque el príncipe de este mundo está condenado. Palabra del Señor.
1: Gloria a ti, Señor Jesús.
0: Tenga la bondad, querida familia, de sentarse. Bueno, estamos celebrando estas vísperas en honor a Nuestra Señora de Fátima. Por eso, qué hermoso, mire, así como la Santísima Virgen María va por allá a unos niños y entonces les deja una tarea. ¿Y la tarea qué es? Allí llevar una encomienda, una tarea. A veces a nosotros también, como cristianos, como bautizados, se nos olvida de que tenemos que evangelizar, de que tenemos que anunciar, que tenemos que ayudar a extender el reino de Dios. ¿Y qué es lo que siempre pide la Santísima Virgen María? Pide allí el don de la paz, pide allí la conversión, pide allí la alegría en nuestros corazones, pide el de acercarnos al sacramento de la confesión. Nos pide a todos nosotros el de vivir a los pies de su Hijo Jesús. Yo creo que lo que nos pide no es nada del otro mundo, ¿no? No nos pide ir a bañarnos por allá a medianoche en el río no sé qué, no, nada de esas cosas. No nos pide a nosotros ir allá y hacer un poco de menjurjes y empezar a tomárnoslos, no, no nos pide nada de esas cosas. Lo que nos pide la Santísima Virgen María es lo que, mire, tan bonito allá el lema de todo el año, y allá he tomado de las bodas de Caná de Galilea. ¿Y qué dice allá? Hagan lo que Él les diga. Eso es lo que nos dice María. Hagan lo que Él les diga. ¿Y qué es lo que quiere Jesús para la vida de nosotros? Si nuestra Madre, la Santísima Virgen María, nos lleva, nos conduce hasta el encuentro personal con Jesús, pues ahora nosotros, Jesús nos lleva también, como lo escuchábamos en la novena esta noche, ¿no? Jesús nos lleva también al Padre. Como María nos lleva, ¿a dónde? Nos lleva a su Hijo Jesús. Por eso, ojalá que todos nosotros, mire esta experiencia por aquí de Pablo, de todos esos compañeros. Estos días decíamos que decía lo siguiente, ¿no? Que si nosotros supiéramos allá o fuéramos nosotros administradores, diríamos que no es rentable anunciar el Evangelio. ¿Por qué? Porque allá usted espera. ¿Qué espera usted? Por lo menos por aquí, mire, la señora Rosmira y Antonio, imagínese cuántos años llevan por aquí con el grupo de oración. Y uno, ¿qué desearía? Que el grupo fuera ¿qué? Que fuera creciendo. Y cada vez, ¿qué es lo que pasa? Se va disminuyendo, disminuyendo. Y llegan momentos donde uno dice, oiga, como que nuestro tiempo es ¿qué? Es perdido. Pero el que hace la obra aquí no es, no son ellos. ¿Quién hace la obra? ¿Quién es? Es Dios. Él es el que hace la obra en cada uno de nosotros. Y Él es el que va tocando la vida personal, familiar. Él es el que nos va estremeciendo. Y cuando nos estremece, vea, pasa lo que pasó hoy por aquí. Vea, se abren allá las cadenas. Se abren allá todas esas cosas que nos esclaviza, que nos tiene prisioneros. ¿Y qué es lo que le dice por allí aquel hombre? Dice, mire, no te hagas daño, porque pues él pensó que se le habían escapado todo el mundo. ¿Y qué pensó él? Hoy que voy a acabar con mi vida, porque si no esto, como que el problema va a ser peor. Y vea lo que Pablo le grita inmediatamente: no te hagas daño alguno, que estamos todos aquí. Vea, ellos hubieran podido salir tal luego, ¿no? No te hagas daño. El carcelero pidió una lámpara, saltó dentro y se echó temblando a los pies de Pablo y Silas. Los sacó y les preguntó: señores, ¿qué tengo que hacer para salvarme? Y creo que la pregunta hoy también de ustedes y mía: Señor, ¿qué tengo que hacer para salvarme? Y mire lo que le contestaron allí ellos: cree en el Señor Jesús. No andemos creyendo en otras cosas por ahí. Vamos por allá y entonces nos ponen por ahí a hacer un poco de cosas. Ya les decía estos días por ahí, por aquí unas parroquias muy cercanas. Y entonces por allá iba una persona, iba con una botellita ya, con un poco de hierbas, de cosas, y eso sí tenían que pedirle, que eran 20 sacerdotes el que tenía que bendecir esa botella para que él se salvara. Digo, no, su merced, eso no es lo que lo salva. Con una sola bendición basta. Porque eso se parece, mire, a veces por ahí, yo les cuento, ¿no? Las personas van buscando, incluso en el sacramento de la reconciliación, que les toca confesarse de unos 20 sacerdotes de lo mismo. Y no, estaríamos desconfiando nosotros de la misericordia de Dios, diciéndole, oiga, no, como que Dios no actúe en nosotros, no, estaríamos desconfiando. Por allá, les contaba estos días también, en otro lugar, por allá de La Mancha, llegó un sacerdote, llegó por ahí una persona, y entonces llevaba incluso un tarrito por allá, diciéndole: hágame el favor, padre, y me da 20 comuniones, ¿no? Él pensó que era como allá en la panadería, pidiendo el pan, o por allí pidiendo el arroz, pidiendo, me da 20 comuniones. ¿Cómo así? Es que me fui por allá a un lugar y un padrecito me dijo que tenía que comulgar todos los días. Marcelo, que tienes que ir donde vayas y vaya viajando, pues buscar un templo y participar de la Eucaristía y recibir a Jesús en Eucaristía, porque es que esto no es como el pan allá que nosotros compramos todos los días. Deme 10,000 de pan, ¿no? Vamos por allí donde, por aquí donde Francia, donde la señora Conchita, ¿no? No, no es de esa manera. Nosotros tenemos primero que venir a participar de ella, y vea, y así en muchas cosas, ¿no? En muchas cosas tenemos que ir, vea, este año, en este año mariano, en el objetivo, dice que tenemos que tener una genuina espiritualidad mariana, porque a veces terminamos nosotros venerando más a María que a quién, que a Jesús al centro. Y entonces es, mire, María es el camino para llevarnos a quién, llevarnos a Jesús. Entonces, qué hermoso, vea, que todos nosotros, vea, y eso es lo que nos ayuda el grupo de oración, a purificar muchas cosas e ir aprendiendo otras tantas que tenemos que aprender todos los días de la vida. Entonces, querida familia, bueno, por allá les cuento, en otro lugar, bueno, a veces, bueno, nos suele pasar a nosotros como sacerdotes, pues a veces viene alguna familia, entonces supongamos, vinieron esta tarde y entonces mañana quieren una Eucaristía a las 3 de la tarde en su casa. Dijo su merced, pero yo no puedo porque tengo un compromiso aquí a las 3. Y como les dije que no, por eso es que perdemos la fe, bueno, y en todas esas cosas por allá, ¿no? Y entonces va por allá, fueron por allá y entonces ahora buscaron a por allá un hermano por allá. Y entonces que él es un padrecito y bueno, y pues nosotros les contamos, ¿no? Nosotros como iglesia todos tenemos que estar en comunión. ¿Y en comunión qué es? Pues que yo, por más de que sea sacerdote, yo ya no puedo llegar aquí libremente a Sora, entonces voy y me pongo a celebrar en todas las... No, porque allá hay que hay. Hay otro hermano sacerdote y él es el párroco y él es el encargado de esa porción del pueblo de Dios. Imagínense nuestro obispo, ¿no? Nuestro obispo, ¿no? Entonces, porque él es el arzobispo, entonces, que se va para Villa de Leyva, se va para todas las diócesis del departamento. No. Es lo primero que tiene que hacer, ¿qué es? Mire, yo les cuento. Yo tenía la oportunidad, bueno, tuve la oportunidad donde estaba allá en Ciénega. Allá hay dos obispos. Eran dos Jaimes, Jaime Muñoz y Jaime Uriel Sanabria, el que nos manda el Evangelio todos los días. ¿Y ellos qué hacen? Y uno decía, Padrecito, buenos días, buenas tardes, es para pedir el favor que si puedo celebrar en mi casa. Eso se llama, ¿qué es? Comunión. Y uno qué diría, no, pues es que el obispo, es el obispo y él puede celebrar donde se le... No, ellos igualmente llaman al señor Jaime Muñoz, Padre, estoy de vacaciones en mi casa, ¿será que puedo celebrar la Eucaristía aquí todos los días? Y le decía, su merced está en su casa, tranquilo, puede celebrar la Eucaristía. Vea, eso se llama, ¿qué es? Comunión, comunidad. Y a eso estamos nosotros llamados, y es lo que hacen por aquí, también hoy en el Evangelio. Por eso, tan bonito lo que respondíamos todos en el Salmo, tu derecha me salva, Señor, tu derecha me salva, Señor. Y entonces decíamos todo, te doy gracias, Señor, daré gracias a tu nombre, tu derecha me salva, el Señor completará sus favores conmigo, Señor, tu misericordia es eterna, no abandones la obra de tus manos, ¿no? Dígale, usted dígale esa frasecita nada más, Señor, no abandone la obra de a esta pobre criatura que está allá frente a tantos problemas, dificultades que estamos sumergidos todos los días. Y en el Evangelio encontramos hoy en este capítulo 16 de Juan, allí donde Jesús está diciendo, ahora me voy al que me envió. Hagamos nosotros, mire, yo creo que todos hemos tenido la experiencia de un familiar cuando está en sus últimos momentos, ¿no? Ayer escuchaba a una persona y me decía ella, Padre, yo no sé, yo fui tan fuerte porque le decía a mi mamita, decía por allá, yo le decía a mi mamita, mamita, tranquila, váyase en paz, que Dios te está esperando, ¿no? Pero en el fondo ella que se preguntaba, oiga, ¿y qué será después, no? Y decía ayer, un año después, decía, no, Padre, ayer no, el domingo, porque murió, bueno, el domingo, porque murió el día de la madre, Padre, me dio tan duro, que yo quería casi todo el día llorar, porque me acordé de todas esas palabras que yo le decía a mi mamita, ya en sus últimos momentos de la vida. Pero una cosa es lo que nosotros decimos, otra cosa es lo que nos toca, ¿qué es? Nos toca vivir allá interiormente. Entonces Jesús está diciéndole, me toca irme, pero yo les enviaré, ¿a quién es? Al Paráclito. Pero si no subo, pues, hombre, entonces qué bonito que todos nosotros les conviene que yo me vaya, dice Jesús, porque si no me voy, no vendrá a ustedes el Paráclito. En cambio, si me voy, se lo enviaré. Y por eso, mañana nos coincide también celebrar las vísperas, porque el jueves en Colombia se celebra, ¿qué es? La fiesta de ¿qué? De la Ascensión. Y en muchos lugares, pues nos da la opción de que la celebremos, ¿cuándo es? El domingo siguiente. Entonces por eso es el festivo que viene el próximo lunes. No era porque era el Día de la Madre, por más bellas que sean ustedes, pero no era por eso. Es por la solemnidad de ¿qué es? De la Ascensión del Señor. No, muchos dirán, ay, tan bonito, viene con festivo y todo. No, es por esta solemnidad. Y luego nos vamos preparando ya para la fiesta de ¿qué es? De Pentecostés. Y con esta fiesta de Pentecostés nosotros cerramos ¿qué es? Todo el tiempo litúrgico pascual, y con ese, ya incluso ese Pentecostés, ya es domingo ¿de qué es? ¿Qué empezamos a vivir desde ahí para arriba? La segunda parte del tiempo ordinario. Muy bien, entonces ya empezamos otro tiempo litúrgico en nuestra iglesia. Dios los bendiga, Dios nos acompañe, y pidámosle hoy a Dios que nos ayude a preparar nuestro corazón para que celebremos todos también esta fiesta en honor a Nuestra Señora de Fátima, tan querida en todo el mundo, en todo el mundo, en todos los rincones de la faz de la tierra, y que ahora nosotros también consagremos mañana nuestro corazón al corazón ¿de quién? De la Santísima Virgen María. Oramos también, vamos a orar por esta celebración que tendrán allí en la Catedral Primada de Colombia a las 11 de la mañana, los que quieran ver allá. Oramos también por este hermano sacerdote quien dirige el canal Cristovisión, el padre Ramón Zambrano. Vea, él trabajando como todos, y bueno, por allá un problema, y el problema se complicó, Y bueno, él incluso ya cuenta, dice, vea, el mismo médico le decía, Dios lo tiene para grandes cosas a usted, porque de levantarlo a uno después de estar uno muerto ya, entonces el Señor lo tiene para grandes cosas. Por eso oremos también por él y oremos por todos nuestros hermanos enfermos. Gloria al Padre y al Hijo y al Espíritu Santo.
2: Como era en un principio, ahora y siempre, por los siglos de los siglos. Amén.
0: Los invito nuevamente a abrir su aparatico, el teléfono, y vamos allá. Ahora nosotros entremos nuevamente a la aplicación, bueno, allá donde dicen preces, y en esas preces vamos a dirigirlas todas. ¿Las encontraron por allá? Proclamemos las grandezas de Dios Padre Todopoderoso, que quiso que todas las generaciones felicitaran a María, la madre de su Hijo, y supliquémosle diciendo, que la llena de gracia interceda por nosotros.
3: Que la llena de gracia interceda por nosotros. Señor Dios nuestro, admirable siempre en tus obras, que has querido que la Inmaculada Virgen María participara en cuerpo y alma de la gloria de Jesucristo, haz que todos tus hijos deseen y caminen siempre hacia la misma gloria.
0: Que la llena de gracia interceda por nosotros.
4: Tú que nos diste a María por madre, concede por su mediación salud a los enfermos, consuelo a los tristes, perdona a los pecadores y a todos abundancia de salud y de paz.
0: Que la llena de gracia interceda por nosotros.
2: Tú que hiciste de María la llena de gracia, concede la abundancia de tu gracia a todos los hombres.
0: Que la llena de gracia interceda por nosotros.
3: Haz, Señor, que tu iglesia tenga un solo corazón y una sola alma por el amor, y que todos los fieles preserven unánimes en la oración con María, la Madre de Jesús.
0: Que la llena de gracia interceda por nosotros.
4: Tú que coronaste a María como reina del cielo, haz que los difuntos puedan alcanzar con todos los santos la felicidad de tu reino.
0: Que la llena de gracia interceda por nosotros. El momento de silencio, cada uno presentémosle nuestra oración confiada a nuestra Madre del Cielo, para que ella se los presente ante tu Hijo y nosotros obtengamos todo bien de él.

0: Digamos todos que la llena de gracia interceda por nosotros.
1: Que la llena de gracia interceda por nosotros.
0: Escucha, Padre bueno, estas oraciones que te hemos presentado por la intercesión de Nuestra Señora de Fátima, para que obtengamos todo bien, por Jesucristo nuestro Señor.
1: Amén.
0: Los invito para que nos sentemos, continuemos viviendo la Sagrada Eucaristía.

0: Oren, hermanos, para que este sacrificio mío, suyo, sea agradable a Dios Padre Todopoderoso.
1: El Señor reciba a tus manos este sacrificio para la alabanza y gloria de su nombre, para nuestro bien y toda su santa iglesia.
0: Recibe, Señor, las oraciones de tu pueblo, junto con la ofrenda de este sacrificio, para que por la intercesión de Santa María, Madre de tu Hijo, no quede frustrado ningún buen deseo, ni petición alguna sin respuesta, por Jesucristo nuestro Señor.
1: Amén.
0: El Señor esté con ustedes.
1: Y con tu espíritu.
0: Levantemos el corazón. Demos gracias al Señor nuestro Dios.
1: Es justo y necesario.
0: En verdad, es justo y necesario. Es nuestro deber y salvación darte gracias, Señor, y proclamar tus maravillas en la perfección de tus santos. Y al conmemorar a la bienaventurada Virgen María, exaltar especialmente tu generosidad, inspirándonos en su mismo cántico de alabanza. En verdad hiciste obras grandes en favor de todos los pueblos y has mantenido tu misericordia de generación en generación. Cuando al mirar la humillación de tu esclava, por ella nos diste al autor de la salvación humana, Jesucristo, Hijo tuyo y Señor nuestro. Por él los coros de los ángeles adoran tu gloria eternamente. Gozosos en tu presencia, permítenos asociarnos a sus voces, cantando con ellos tu alabanza.

Santo eres en verdad, Señor, fuente de toda santidad. Por eso te pedimos que santifiques estos dones con la efusión de tu Espíritu, de manera que se conviertan para nosotros en el cuerpo, la sangre de Jesucristo nuestro Señor, el cual, cuando iba a ser entregado a su pasión voluntariamente aceptada, tomó pan, dándote gracia, lo partió y lo dio a sus discípulos diciendo: tomen y coman todos de él, porque esto es mi cuerpo que será entregado por ustedes.

Del mismo modo, acabada la cena, tomó el cáliz y dándote gracias de nuevo lo pasó a sus discípulos diciendo: tomen y beban todos de él, porque ese es el cáliz de mi sangre, sangre de la alianza nueva y eterna, que será derramada por ustedes y por muchos para el perdón de los pecados. Hagan esto en conmemoración mía.

Este es el sacramento de nuestra fe. Así pues, Padre, al celebrar ahora el memorial de la muerte y resurrección de tu Hijo, te ofrecemos el pan de vida y el cáliz de salvación, y te damos gracias porque nos haces dignos de servirte en tu presencia. Te pedimos humildemente que el Espíritu Santo congregue en la unidad a cuantos participamos del cuerpo y la sangre de Cristo. Acuérdate, Señor, de tu Iglesia extendida por toda la tierra, y con el Papa León, con nuestro arzobispo Gabriel Ángel y todos los pastores que cuidan de tu pueblo, llévala a su perfección por la caridad. Acuérdate también de nuestros hermanos que durmieron en la esperanza de la resurrección, y de todos los que han muerto en tu misericordia, admítelos a contemplar la luz de tu rostro. Ten misericordia de todos nosotros. Oramos por este sector de Santa Cecilia. Oramos por todas las familias que la integran. Oramos por los niños, los jóvenes. Oramos por nuestros hermanos enfermos. Oramos por don José María. Oramos por esta niña, Fátima. Oramos también por Rosita, Inés, Suárez, Santa María. Oramos por el ingeniero Efraín. Bueno, de tantos otros hermanos que piden que oremos por cada uno de ellos. Y así con María, la Virgen, Madre de Dios, en la advocación de Nuestra Señora de Fátima, su esposo San José, los apóstoles y cuanto vivieron en tu amistad a través de los tiempos, merezcamos por tu Hijo Jesucristo compartir la vida eterna y cantar tus alabanzas.

0: Agradecidos todos con Dios por la vida, por la familia, por el don de la paz. Unámonos a la oración que Jesús nos enseñó. Padre nuestro, que estás en el cielo, santificado sea tu nombre. Venga a nosotros tu reino, hágase tu voluntad en la tierra como en el cielo. Danos hoy nuestro pan de cada día. Perdona nuestras ofensas, como también nosotros perdonamos a los que nos ofenden. No nos dejes caer en la tentación y líbranos del mal. Líbranos de todos los males, Señor, y concédenos la paz en nuestros días, para que, ayudados por tu misericordia, vivamos siempre libres de pecado y protegidos de toda perturbación, mientras esperamos la gloriosa venida de nuestro Salvador Jesucristo.
1: Porque tuyo es el reino, tuyo el poder y la gloria por siempre, Señor.
0: Señor Jesucristo, que dijiste a tus apóstoles: la paz les dejo, mi paz les doy. No tengas en cuenta nuestros pecados en la fe de tu iglesia, y conforme a tu palabra concédele la paz y la unidad. Tú que vives y reinas por los siglos de los siglos.
1: Amén.
0: La paz del Señor esté siempre con ustedes.
1: Y con tu espíritu.
0: En el espíritu de Cristo resucitado, démonos fraternalmente un saludo de paz.

Querida familia, Él es Jesús, el Cordero de Dios que quita el pecado del mundo. Dichosos los invitados a la cena del Señor. Señor, no soy digno de que entres en mi casa, pero una palabra tuya bastará para sanarme. Las personas que van a comulgar, tengan la bondad de acercarse. Los demás vamos a cantar.

0: Volvemos nuevamente todos a nuestras vísperas, y antes de las preces vamos a encontrar el Magnificat. El Señor ha mirado mi humillación y el Poderoso ha hecho obras grandes por mí. Aleluya. Proclama mi alma la grandeza del Señor, se alegra mi espíritu en Dios mi Salvador, porque ha mirado la humillación de su esclava. Desde ahora me felicitarán todas las generaciones, porque el Poderoso ha hecho obras grandes por mí. Su nombre es santo y su misericordia llega a sus fieles de generación en generación. Él hace proezas con su brazo, dispersa a los soberbios de corazón, derriba del trono a los poderosos y enaltece a los humildes. A los hambrientos los colma de bienes y a los ricos los despide vacíos. Auxilia a Israel su siervo, acordándose de la misericordia, como lo había prometido a nuestros padres en favor de Abraham y su descendencia por siempre. Gloria al Padre, y al Hijo, y al Espíritu Santo.
1: Como era en un principio, era y siempre, por los siglos de los siglos. Amén.
0: Unámonos todos a la antífona. El Señor ha mirado mi humillación, y el Poderoso ha hecho obras grandes por mí. Aleluya.

0: recibir estos sacramentos del cielo, imploramos de tu misericordia, Señor, que cuanto nos alegremos en la memoria de la bienaventurada Virgen María, consigamos colaborar a imitación suya en el misterio de nuestra redención, por Jesucristo nuestro Señor.
1: Amén.
0: Bueno, agradecerle hoy a nuestros priostes, al sector Santa Cecilia. Entonces, gracias a quienes han venido a participar, a quienes han hecho ya su colecta, bueno, todo. Desde el mediodía, Padre, tocamos la campana. Bueno, a todos, gracias también por también el interés de ustedes. Entonces Dios les pague a cada uno de ustedes. Para el día de mañana estamos invitando, pues va a ser a las 5 de la tarde, nos encontramos aquí en la ermita de Nuestra Señora de Fátima, vía a Villa Elena, o ahí donde después de donde se aparta para donde la señora Cecilia Bautista, ahí es el lugar de encuentro a las 5 de la tarde. Y mañana nos invitan pues los catequistas, catequizandos y padres de familia y la pastoral juvenil Jocrismas. Entonces, en nombre de ellos nos invitan a todos nosotros. A las 3 de la tarde, quienes quieran participar también de la Eucaristía Santa Lucía, mañana 3, entonces cordialmente invitados. El jueves tendremos también a las 5 de la mañana el Santo Rosario, la Sagrada Eucaristía, el Señor de los Milagros. Entonces todos cordialmente invitados. El Señor esté con ustedes.
1: Y con tu espíritu.

0: Adiós.
1: Bueno, si ustedes desean llevar su farol, también llevemos el farol para que participemos todos mañana de esta bonita procesión. Feliz y bendecida cena y buen descanso para todos.

realizamos la transmisión desde el templo parroquial Nuestra Señora del Rosario de Cucaita. 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Hasta pronto.

A veces uno compone una canción, créanme, me ha pasado, estoy a la mitad, claro, recordando lo que decía un filósofo del cual no nos acordamos, pero su frase es muy buena, que muchas cosas requieren 10% de inspiración y 90% de transpiración. Y esta canción es algo así, cuando la estaba componiendo, me acuerdo que hasta eso que le dices al Señor, Señor, ¿vamos bien? Dios te dice, cállate y sigue escribiendo. Ah, no, no, era una pregunta. Porque está cotorricisísima. Escúchala, vamos a ir aprendiendo. Es más, es toda una escuela. Algunos ya la van conociendo. El puro tema, el puro título ya es la mitad. Se llama ¿Cómo duele ser humilde? Claro, no, no faltará quien diga entre el público, ¡ah! ¡Ah! ¡Mi canción! ¡Ah! ¡Ah! ¡Mi canción! ¡Hasta que me compuso algo! Bueno, hombre, tiene cuatro casos porque le cabían cuatro nomás. En cada parroquia hay uno. Doña Ingrata. O Doña Ingrato, es igual. El problema de Doña Ingrato es que tiene mucha lana, pero ese no es el problema, sino que él cree que con su lana puede comprarlo todo. Ya le dijo al señor cura, mire, yo le pongo esa pared si me le pone la placa del tamaño de la pared, si no, ¿para qué se la pongo? No, ya cree que con su dinero puede comprar tanto que ya le mandó a hacer aguas. Hay gente que sí tiene esa capacidad económica, pero que es muy generosa y maneja diferente. Por eso le hicimos Don Ingrata, porque cree que con eso puede comprarlo todo. Pusimos el caso también de Don Cacique. No vaya a pensar en el cura de primera mano. Déjeme aclararle que Don Cacique viene siendo aquel que es el que dice lo que se hace, como se tiene que hacer, y nadie le puede discutir nada. En lo que sea, el director del coro, el que dirige la cuestión de la ofrenda. Ve tú a saber, no, es el que dice, se hace como yo digo y tiene que ser así, y no me discutas. Y llegas a su lugar y, oye, ¿podemos sacar un pañuelito? Sí, yo tengo la llave. Es el cacique. Y nadie más la tiene, solo él además, ¿eh? Y luego, hasta Dios le dice, oye, muchacho, cálmate. Y este dice, silencio, estoy hablando. Ahí en las parroquias, uno de cada uno. Pusimos a Don Sufrido o Doña Sufrida. En cada parroquia hay uno. ¿No le ha pasado que usted llega a una parroquia y le pregunta, señora, ¿qué hace usted aquí en la parroquia? Y la señora le responde, sufro. Yo sufro aquí en la parroquia. Y algunos piensan que con ese sufrimiento se están ganando la gran lástima de Dios. Dios inventó la lástima, pero no la practica. O sea, Dios no se va a quedar diciendo, ay, mira, pobrecito, cómo le está yendo, qué barbaridad. No, no. Poco probable. A la larga es una falsa humildad disfrazada que es un dolor de cabeza. Teresa, la doctora Santa Teresa, decía, la humildad es verdad. Y por último pusimos el caso, nace de un cantante colega de este gremio que nos dijo en una ocasión, de los cantantes católicos, yo soy el Frank Sinatra. Nos quedamos así como que, tráele un bistec, New York, New York, para que se lo coma. La cosa es que se puede aplicar a cantantes, pero se puede aplicar a cualquiera que esté en un lugar al frente. En estas cosas de Dios, Jesús puso un reglamento muy diferente. Muy diferente en cuanto al servicio, en cuanto a llamar la atención. Cuando Jesús entró a Jerusalén, aplausos, palmas, gritos, todo lo que pasó ese día.

0: Claro, no faltará el que diga, yo no puedo cantar eso. ¿Por qué? Porque soy muy humilde, no puedo. Último intento, pero esta vez cántaselo a los que tienes más cerca. Cotorréate con tus cuates un rato, en serio. O sea, vuélvete y diles, mira, tú dile, ay, cómo duele ser humilde. Y tú respóndele, ay, no, manito, no. Pero bueno, la cosa es que ahí se lo estén más o menos compartiendo.
1: Ay, cómo duele.
0: Ándale, ya lo canta bonito. Fuerte.

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1: Son las 8:05.

Yo no sé en el barrio de ustedes, ¿no? Pero por mi casa, si dejamos la puerta abierta, al otro día nos encontramos sin nada, ¿no? Pero no es a esa puerta a la que alude la canción, sino a la otra, a la del corazón, que tenemos cerrada hace muchos años, porque claro, hubo tantos que nos defraudaron, a los que le dimos nuestra confianza y nos fallaron, que entonces cerramos esa puerta para vivir más seguros, más tranquilos. Sin embargo, la invitación de Jesús es a que vivamos con esa puerta abierta, a que nos animemos a correr riesgos. Va a haber algunos que nos van a defraudar, ¿cómo que no? Claro. Pero va a haber muchos que no. Y por esos vale la pena que lo intentemos. Vivir con la puerta abierta. Para algunos va a ser definitivamente decidirse a perdonar, a vivir sin rencores, sin anotar lo que te hicieron en una libretita, para cuando llegue el momento apropiado fregárselo por la cara al otro. No. Una vez Pedro le preguntó a Jesús: Maestro, ¿cuántas veces tengo que perdonar a mi hermano? ¿7 veces te parece bien? ¿No será mucho? Y Jesús le dijo: No, Pedro, no digas 7, 70 veces 7, que son 490 veces, que repartidos en un día normal es perdonar una vez cada 2 minutos. O sea, lo que Jesús le dijo a Pedro es: Pedro querido, pasátela perdonando si quieres ser mi discípulo. Y cada vez que rezamos en el Padre Nuestro le decimos a nuestro Padre: Padre, perdóname de la misma manera que yo perdono. Es decir, que si no perdonamos, le estamos diciendo al Padre: Padre, no me perdones. Decidirse a perdonar. A veces vivimos como si Jesús hubiera dicho que hay 3 caminos en vez de 2. Él dijo que había 2 caminos. Un camino estrecho, el de la renuncia, el de la entrega, el del perdón, del amar hasta que duela, como decía la Madre Teresa. Y había un camino ancho, que es el que lleva hacia la perdición, ¿verdad? Nosotros vivimos como si Jesús hubiera dicho que hay 3. Es estrecho, que es para la Madre Teresa, para algunos curas y monjitas que conocemos. El ancho, que es para los narcotraficantes, los delincuentes, los estafadores. Y que hay un tercero, el del medio, por el que vamos nosotros alegremente. No es tan ancho como el de esa gente, pero tampoco es tan estrecho, ¿verdad? Y entonces allí vamos, asistiendo a las misas, yendo a nuestras reuniones de grupo y arrastrando rencores y resentimientos. Ese no es el camino que nos enseñó el Señor. Hay 2 nada más: el estrecho o el ancho. Y hay que animarse

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1: Son las 9:03.
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1: Son las 6:01.
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0: algunos se le juntaron y creyeron, entre ellos Dionisio de Areopagita, una mujer llamada Damaris y algunos más con ellos. Después de esto dejó Atenas y se fue a Corinto. Palabra de Dios.
1: Te alabamos, Señor.
0: Nos unimos al Salmo 148. Llenos están el cielo y la tierra de tu gloria.
1: Llenos están el cielo y la tierra de tu gloria.
0: Alaben al Señor del cielo, alaben al Señor en lo alto. Alabedlo todos los ángeles, alabedlo todos los ejércitos.
1: Llenos están el cielo y la tierra de tu gloria.
0: Reyes del orbe y todos los pueblos, príncipes y jueces del mundo, los jóvenes y también las doncellas, los ancianos junto con los niños.
1: Llenos están el cielo y la tierra de tu gloria.
0: Alaben el nombre del Señor, el único nombre sublime, su majestad sobre el cielo y la tierra.
1: Llenos están el cielo y la tierra de tu gloria.
0: Él acrece el vigor de su pueblo, alabanza de todos sus fieles, de Israel su pueblo escogido.
1: Llenos están el cielo y la tierra de tu gloria. Ahora acojamos también la proclamación del Evangelio hoy de San Juan, tomado del Evangelio de San Juan, capítulo 16, versículos del 12 al 15. En aquellos días dijo Jesús a sus discípulos: muchas cosas me quedan por decirles, pero no puedo cargar con ellas por ahora. Cuando venga Él, el Espíritu de la verdad, los guiará hasta la verdad plena, pues no hablará por cuenta propia, sino que hablará de lo que oye y les comunicará lo que está por venir. Él me glorificará porque recibirá de lo mío y se lo anunciará a ustedes. Todo lo que tiene el Padre es mío, por eso les he dicho que recibirá y tomará de lo mío y se lo anunciará. Palabra del Señor.
0: Gloria a ti, Señor Jesús.
2: ¿Dónde encontrar a Dios? Esa es una tarea importante en la que no siempre acertamos. Tal vez buscamos donde no está o buscamos a tientas, desde nuestra mirada miope, sin un guía que nos lleve por senderos seguros, y así no lo vamos a encontrar. Las lecturas de hoy nos dan dos pistas para encontrar a Dios. La primera nos muestra el lugar donde vive, y el Evangelio nos muestra el guía que con seguridad nos conduce a Dios. Cuentan que un vecino encontró a su amigo, que andaba buscando algo de rodillas. ¿Qué andas buscando? Mi llave, la he perdido. Y arrodillados los dos, se pusieron a buscar la llave perdida. Al cabo de un rato, dijo el vecino: ¿dónde la perdiste? En casa. ¡Santo Dios! ¿Y entonces por qué buscas aquí? Porque aquí hay más luz. San Agustín, intelectualmente brillante, cometió ese mismo error y con nostalgia lo confesó. Tarde te amé, hermosura tan antigua y tan nueva, tarde te amé. Tú estabas dentro de mí y yo fuera, y por fuera te buscaba y me lanzaba sobre las cosas hermosas creadas por ti. Tú estabas conmigo y yo no estaba contigo. Me retenían lejos de ti todas las cosas, aunque si no estuviesen en ti, nada serían. Para encontrar a Dios, tenemos que buscarlo en su casa. La casa de Dios es el corazón de cada uno de nosotros. Ya lo dice la palabra de Dios: si alguien me ama, guardará mis palabras, y mi Padre lo amará. Entonces vendremos a Él para poner nuestra morada en Él. Eso mismo dice San Pablo en Atenas, en el Areópago, el centro simbólico del pensamiento filosófico y religioso. Cuando les predica al Dios verdadero, se lo dice así:

Él no está lejos de ninguno de nosotros, pues en Él vivimos, nos movemos y existimos. Es adentro de nuestra vida, en la oscuridad de nuestras dudas, en la profundidad de nuestros pensamientos, en las alegrías de nuestros logros, en las tristezas por nuestros fracasos, en nuestras búsquedas y también en nuestras luchas internas. Ahí vive Dios, muy dentro de nosotros. Allá tenemos que buscarlo. El Evangelio, por su parte, nos presenta al Maestro que nos guía en la búsqueda de Dios. Y dice, cuando venga Él, el Espíritu de la verdad los guiará hasta la verdad plena, pues no hablará por cuenta propia, sino que hablará de lo que oye y les comunicará lo que está por venir. Así interpela San Agustín a los predicadores. ¿Por qué gustas tanto de hablar y tan poco de escuchar? El que enseña de verdad está dentro. En cambio, cuando tú tratas de enseñar, te sales de ti mismo y andas por fuera. Escucha primero al que habla por dentro y desde dentro habla después a los de fuera. Nos hemos dado la oportunidad de dialogar con nuestro hombre interior y a su vez con Dios mismo que lo habita, a pesar de las diversas actividades que día a día marcan nuestro diario vivir. Señor Jesucristo, envíanos al Espíritu que nos guíe a lo profundo de nuestro ser para que descubramos que en Dios vivimos, nos movemos y existimos. Nuestra Señora de Fátima, protege a este pueblo colombiano. En el nombre del Padre, y del Hijo, y del Espíritu Santo. Amén.

0: Bueno, en esta mañana invitarlos a todos, hoy miércoles, ombliguito de la semana. Entonces, para este miércoles, ¿qué tenemos? Tenemos para este miércoles a las 3 de la tarde tendremos la Eucaristía a Santa Lucía. Entonces, invitarlos a cada uno de ustedes para que vengan a participar de esta Sagrada Eucaristía. Igualmente a las 5 de la tarde tendremos el encuentro allí en la ermita de Nuestra Señora de Fátima. Entonces los invitamos a todos a participar ahí para que iniciemos nuestra procesión, nuestro Santo Rosario, y luego vengamos a participar todos de este momento tan bello como es la Sagrada Eucaristía y esta fiesta y consagración al Inmaculado Corazón de la Santísima Virgen María. Entonces, los invitamos a cada uno de ustedes allí. Por aquí tenía ya, me acordé que por aquí tenía listo ya la organización para este día con nuestros queridos catequistas. Entonces, para recordarles a ustedes allí, entonces, ¿qué más debemos hoy? La organización que hicimos nosotros ese primer jueves. Entonces, dice, mire, el Rosario de Nuestra Señora de Fátima para este 13 de mayo de 2026, entonces allí está quienes organizan. Entonces el primer misterio lo organiza la Pastoral Juvenil Jocrismas, juntamente a don Fernando García Rodríguez y Luz Mariela Rubio García. El segundo misterio lo organiza María Nelly Chivatá La Rota y María Margarita Vanegas Borda. El tercer misterio lo organiza Gilma Otálora Parra y María Elisea Parra Vanegas. Y el cuarto misterio lo organiza Luis Albeiro Niño y Edgar Humberto Cárdenas Guerrero. El quinto misterio lo organiza Rita Delia Castillo Otálora y José Resurrección Chivatá y Padres de Familia. Entonces, por aquí viene todo, nos indica todo el orden, dice, cada grupo encargado organiza. ¿Qué organiza? Entonces allí, primero, intención en el misterio. Descolocando es una intención. Vamos a orar. Entonces ahí vienen cinco intenciones. El primer misterio, entonces, ¿qué le corresponde? Van a orar por los niños y los jóvenes. En el segundo misterio, por la familia. El tercer misterio, por la conversión del mundo. El cuarto misterio, por los enfermos. Y el quinto misterio, lo vamos a ofrecer por la paz del mundo, del universo entero. En segundo lugar, ofrecimiento del misterio. Entonces, por lo menos el primer misterio de hoy estamos aquí, es miércoles, son gloriosos. Entonces el primer misterio, la triunfante resurrección de nuestro Señor Jesucristo. Ahora en tercer lugar, quienes organizan, hacen un solo coro. Entonces supongamos que con Nancita aquí somos vamos a hacer un solo coro los dos, y entonces vamos a empezar con el Padre Nuestro y la demás asamblea responden, y luego quienes estamos organizando les corresponde el Dios te salve María, y la demás comunidad responde. En cuarto lugar, quienes los niños y jóvenes que se preparan para los sacramentos, venir en uno de estos tres opciones. Primero, camiseta blanca. Segunda opción, camisa blanca. O tercera opción, chaqueta blanca. Entonces, traer allí el distintivo hoy. ¿Por qué? Porque vamos a orar por la paz, y el signo de la paz es el blanco. Luego dice el horario, 5 de la tarde en la ermita de Nuestra Señora de Fátima, allí a Villa Helenita. Luego viene un cuadro de organización de las lecturas dominicales. Entonces, aquí en esto ya tenemos programado para 3 meses, ¿no? 3 mesecitos. Entonces, ahí para queridos catequistas, para que después no vayan a decir que no sabían, que no entendían. Entonces, por eso lo estoy explicando. Es muy sencillo. Mire, ahí primero se organiza el misterio. Tenemos para los 5 misterios. A cada misterio le vamos a poner una intención. Primer misterio, entonces oramos por los niños y jóvenes. El segundo misterio, por las familias. El tercer misterio, por la conversión del mundo. El cuarto misterio, por los enfermos. Quinto misterio, por la paz del mundo. Y luego enunciamos el misterio. Allí, entonces, recordarles, mire, por lo menos estamos en el mes de mayo. Este próximo domingo estamos a 17, entonces recordemos que el tercer domingo corresponde a la vereda de Pijaos. Entonces, quienes organizan ahí la lectura, entonces es don Fernando y la señora Mariela, son los encargados. Entonces uno de los dos pasa a leer juntamente a un niño y un lector. un lector que luego ya lo asignaremos. Entonces, ya ahí corresponde, por aquí ya nos dicen quién está. Entonces, qué bonito que todos nosotros podamos organizarnos. Y ahí está, mire, ya el 24 de mayo, el 31 de mayo, el 7 de junio, el 14 de junio, 21 de junio, 28 de junio, el 5 de julio, el 12 de julio, el 19 de julio, el 26 de julio. Ahí está todo organizadito para 3 meses, para que, bueno, entonces es la manera de que nos organicemos entre todos. Bueno, entonces le vamos a pedir el favor a Nancita para que nos colabore a quienes les corresponde mañana el Santo Rosario y yo luego colaboraré con el Rosario de Pijaos.
1: Mañana, jueves 14 de mayo, le corresponde a Guardia Romana, Santas Mujeres y Santos Varones. Para el viernes 15 de mayo, sector Santo Tomás. Sábado 16 de mayo, Maribel López y familia. Domingo 17 de mayo, vereda de Chipacatá. Lunes 18 de mayo, sector Monserrate. Martes 19 de mayo, Consejo Municipal, Comisaría de Familia. Miércoles 20 de mayo, sector Colina Santa Lucía, Centro de Salud Santa Lucía. Jueves 21 de mayo, Lazos de Amor Mariano. Viernes 22 de mayo, sector Minuto de Dios. Sábado 23 de mayo, Hermandad de Nazarenos. Domingo 24 de mayo, vereda de Pijaos. Lunes 25 de mayo, sectores Nuestra Señora del Rosario y Nuestra Señora de Fátima. El martes 26, sector Santa Isabel. Miércoles 27, sector San Francisco. Jueves 28, sector San Martín de Porres. Viernes 29, sector San Mateo. Sábado 30, vereda de Lluviosos. Y domingo 31, la vereda El Llano.
0: Igualmente, entonces la programación que tenemos por aquí, mire, estábamos habíamos pedido el favor de elaborar allí también una imagen bella. Bueno, nos dice hoy, la parroquia Nuestra Señora del Rosario los invita a participar del Santo Rosario, bueno, ya es para mañana. Para mañana 14 de mayo le corresponde a la Guardia Romana, a Santas Mujeres y Santos Varones. Entonces los invitamos también a todos ellos. Entonces tenemos por aquí también la lista de la vereda de Pijaos, que es la siguiente. Entonces para este día 13 de mayo, el 13 de mayo le corresponde a Margarita en la casa de Margarita López y familia, el 14 de mayo en la casa de familia Gil Celi, el 15 de mayo familia Niño Rodríguez, el 16 de mayo familia Sierra Niño, 17 familia Niño Caballero, el 18 en la familia Toba Gil, el 19 donde Zaira Gil y familia, el 20 donde la familia López López, el día 21 de mayo donde la familia Rodríguez López, el día 22 donde Angélica Castillo y familia, el día 23 donde Lucio Gil y familia, el día 24 le corresponde a los 4, a los 6 sectores. Entonces aquí los esperamos en el templo, el 25 de mayo en la casa de Flor Elisa Celi y familia, el 26 de mayo donde Marcos Castillo y familia, el 27 de mayo donde la familia López Niño y el 28 de mayo donde la familia Celi Gil. Entonces en la organización, entonces le agradecemos allí a la señora Rosa García Rodríguez, quien ha organizado su sector. Invitamos también a don Ramiro López García para que organice su sector, igualmente a Santa Lucía, a la señora María Elisa Niño, en el sector San José, a María Robles, en el sector de Santa Bárbara, a Nubia Chivatá Alba, en el sector de Monserrate, a María Victoria Echeverría, y de esta manera entre todos estar atentos a vivir estos momentos especiales. También les pedimos el favor a todos para que nos colaboren. Bueno, vamos el próximo lunes, en Nancita, miremos, el próximo lunes nos corresponde creo que la Eucaristía en la vereda de Pijaos, porque ya estamos a tercer lunes. Entonces allá estaremos también 4 de la tarde, igualmente a las 5 de la tarde en la vereda de Chipacatá. El miércoles, este lunes, allí vinieron los de Escalones, organizamos que para el próximo miércoles 20 estaré acompañándolos a ustedes a las 4 de la tarde y a las 5 de la tarde estaré en la Escuela de Lluviosos celebrando la Sagrada Eucaristía. Entonces el próximo lunes, estamos a 18, perdón, que es festivo, estaremos allá en esas dos veredas, en la vereda de Pijaos. Nos corresponde en el sector de San José. Ya miraremos en qué lugar, para que el próximo viernes indiquemos en qué lugar nos corresponde y toda la agenda de la semana. Entonces mañana tendremos también nuestro Rosario de Aurora a las 5 de la mañana, y el Santo Rosario y la Eucaristía del Señor de los Milagros. Entonces cordialmente invitados. Por ahí también compartía con ustedes, ¿no?, el antes y el después de nuestro arreglo del cementerio. Entonces vea qué bonito que entre todos pues ahí ahora cuidemos el cementerio, ayudemos entre todos, porque es un lugar, yo les decía por ahí como estos días a los niños, vea, todos tenemos que cuidar nuestra eso fue el domingo, tenemos que cuidar nuestro templo, de no ensuciarlo, de no llevar allá cosas, elementos. Hombre, aquí en el parque he visto una, dos, como tres lugares donde se deposita la basura. Entonces, hombre, echémosla allá, no la botemos por allá en cualquier lugar. Igual que el templo, pues nuestros lugares comunes, ¿no? Qué bonito que las personas que hacen el aseo no tuvieran que ir a recoger. Mire, es más, prueba de todas esas cosas es que aquí se forma un remolino, y el remolino viene a dar aquí en el atrio de nuestro templo, y ahí, vea, el domingo ya en la tarde, ¿qué más había? Habían bolsas de los conos, de los helados, habían papeles de los dulces, de los chitos, de las papas, y ahí todo eso, pero nadie, oiga, me imagino que lo que dicen es, vea, el padre como es de sucio, vea, no recoge eso, ¿no? Pues es que yo no fui el que fui, lo boté allá. Ustedes son los que tienen que recoger, ayudar a recoger, hombre, allá a la salida o dentro del mismo templo hay papel, hay una botella. Ayudemos entre todos a recoger todos estos elementos y llevémoslos a donde corresponde. Entonces, porque yo sé que, vea, o vemos sucio el templo, el padre sí que es sucio, vea. Oiga, ese templo resucio, pues es que el templo no solamente yo ingreso a él, ingresamos todos, y todos tenemos la responsabilidad de mantenerlo, de cuidarlo. Igualmente allá nuestro cementerio, igualmente allí nuestro santo sepulcro. Bueno, todo eso es entre todos ayudarnos, colaborarnos, y verá que todo eso permanece maravilloso. Invitamos también, ahí les decía que gracias a todos los que ya habían colaborado en la administración del cementerio. Los que no lo han hecho, hay que hacerlo. Recordemos que para poder utilizar cualquier panteón, lo primero que debe estar es a paz y salvo. Y pues además traer usted su documento, que son ustedes los dueños de ese panteón. Porque si no hay documento, eso quiere decir que usted no es el dueño. Pues eso es sencillo, ¿no? Eso es como cuando a usted le piden su documento de identidad y usted no puede presentar ni el de la esposa, ni el de los hijos, ni el del vecino, ni el del amigo. No, es su documento de identidad. Igualmente nosotros también, allí dentro del cementerio, usted tiene un papelito, una factura, algo que diga, oiga, sí, ustedes son los dueños de ese panteón. Bueno, entonces agradecemos a todos.

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1: Son las 8:02.

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0: Son las 8 con 15 minutos.
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0: Son las 8:34.
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1: Son las 9:01.
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0: Son las 10 y 31 minutos.
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0: son las 10:45.
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1: Son las 11 con un minuto.
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0: Son las 11:30.
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nombre del Padre, y del Hijo, y del Espíritu Santo. Amén. El Dios de la vida, que ha resucitado a Cristo el Señor, rompiendo las ataduras de la muerte, esté con todos ustedes. Bienvenidos, hermanos y hermanas, a este templo catedral, nuestra catedral primada de Colombia, para nuestra celebración eucarística, en la que consagramos nuestra patria, Corazón Inmaculado de María, y oramos por la paz y la reconciliación de nuestra patria. Humildemente pidámosle al Señor perdón por todos nuestros pecados. Digamos juntos: yo confieso ante Dios Todopoderoso y ante ustedes, hermanos, que he pecado mucho en pensamiento, palabra, obra y omisión. Por mi gran culpa. Por eso ruego a Santa María, siempre Virgen, a los ángeles, a los santos y a ustedes, hermanos, que intercedan por mí ante Dios nuestro Señor. Dios Todopoderoso, tenga misericordia de nosotros, perdone nuestros pecados y nos lleve a la vida eterna.

0: Oremos, oh Dios, que has llenado el mundo de alegría por la resurrección de tu Hijo, nuestro Señor Jesucristo. Concédenos por intercesión de su Madre, la Virgen María, alcanzar los gozos eternos. Por nuestro Señor Jesucristo, tu Hijo, que vive y reina contigo en la unidad del Espíritu Santo y es Dios, por los siglos de los siglos. Amén.
1: Lectura de los Hechos de los Apóstoles. Entonces regresaron a Jerusalén desde el monte llamado de los Olivos, que dista poco de Jerusalén, el espacio de un camino sabático. Y cuando llegaron, subieron a la sala superior, donde se alojaban Pedro y Juan, Santiago y Andrés, Felipe y Tomás, Bartolomé y Mateo, Santiago el de Alfeo, Simón el Celote y Judas el de Santiago. Todos ellos perseveraban unánimes en la oración, junto con algunas mujeres, y María, la madre de Jesús, y con sus hermanos. Palabra de Dios. ¡Qué pregón tan glorioso para ti, ciudad de Dios! Él la ha cimentado sobre el monte santo, y el Señor prefiere las puertas de Sion a todas las moradas de Jacob.
0: ¡Qué pregón tan glorioso para ti, ciudad de Dios!
1: Contaré a Egipto y a Babilonia entre mis fieles. Filisteos, tirios y etíopes han nacido allí.
0: ¡Qué pregón tan glorioso para ti, ciudad de Dios!
1: Se dirá de Sion, uno por uno, todos han nacido en ella. El Altísimo en persona la ha fundado.
0: ¡Qué pregón tan glorioso para ti, ciudad de Dios!
1: El Señor escribirá en el registro de los pueblos, este ha nacido allí, y cantarán mientras danzan, todas mis fuentes están en ti.

El Señor esté con ustedes. Lectura del Santo Evangelio según San Juan.

En aquel tiempo había una boda en Caná de Galilea y la madre de Jesús estaba allí. Jesús y sus discípulos estaban también invitados a la boda. Faltó el vino y la madre de Jesús le dice: "No tienen vino". Jesús le dice: "Mujer, ¿qué tengo yo que ver contigo? Todavía no ha llegado mi hora". Su madre dice a los sirvientes: "Hagan lo que él les diga". Había allí colocadas 6 tinajas de piedra para las purificaciones de los judíos, de unos 100 litros cada una. Jesús les dice: "Llenen las tinajas de agua". Y las llenaron hasta arriba. Entonces les dice: "Saquen ahora y llévenlo al mayordomo". Ellos se lo llevaron. El mayordomo probó el agua convertida en vino sin saber de dónde venía. Los sirvientes sí lo sabían, pues habían sacado el agua. Y entonces llama al esposo y le dice: "Todo el mundo pone primero el vino bueno, y cuando ya están bebidos el peor. Tú, en cambio, has guardado el vino bueno hasta ahora". Este fue el primero de los signos que Jesús realizó en Caná de Galilea. Así manifestó su gloria, y sus discípulos creyeron en él. Palabra del Señor.

0: Mis queridos hermanos y hermanas, saludo cariñoso a Misión Fátima y a todos los que se han unido para esta celebración, para preparar este bello momento. Nos hemos congregado en este día en la Catedral Primada de Colombia para celebrar la Santa Eucaristía y renovar nuestra consagración al Inmaculado Corazón de María. Un día como hoy, hace 45 años, miércoles 13 de mayo de 1981, el Santo Padre Juan Pablo II en la Plaza de San Pedro en el Vaticano sufría el cruento atentado que dio origen al acto de consagración al Inmaculado Corazón de María y que se realizó por primera vez el 7 de junio de ese mismo año en la Basílica de Santa María la Mayor para honrar a la Madre del Cielo por su poderosa intercesión. Él mismo compuso una oración en la que hoy podemos leer: Oh Madre de los hombres y de los pueblos, tú que conoces todos sus sufrimientos y esperanzas, tú que sientes maternalmente todas las luchas entre el bien y el mal, entre la luz y las tinieblas que invaden el mundo contemporáneo, acoge nuestro grito que, movidos por el Espíritu Santo, elevamos directamente a tu corazón. Abraza con amor de madre y de sierva del Señor a este mundo humano nuestro que te confiamos y consagramos, llenos de inquietud por la suerte terrena y eterna de los hombres y de los pueblos. Hasta aquí San Juan Pablo II. Sentido de nuestra consagración bautismal. Por este motivo, el día de hoy, el Santo Padre León XIV se ha acercado y orado junto al lugar del atentado y ha dedicado la catequesis de la Audiencia General a la Santísima Virgen María, que, como lo ha expresado, es modelo perfecto de lo que toda la Iglesia está llamada a ser: criatura de la palabra del Señor y madre de los hijos de Dios, generados en la docilidad a la acción del Espíritu Santo. Precisamente, el modelo que encontramos en María está encaminado a redescubrir nuestra consagración bautismal a Cristo, de la mano de María, en aquella docilidad a las inspiraciones del Espíritu de Dios, de la que ella también es modelo. Porque a través del corazón de María, que atesoraba todas estas cosas ponderándolas en su corazón, llegamos al corazón de Cristo. Él es el corazón del mundo, dice Papa Francisco en Dilexit Nos. Su Pascua de muerte y resurrección es el centro de la historia, que gracias a Él es historia de salvación. Y no olvidemos que el corazón de Cristo es éxtasis, es salida, es donación, es encuentro. En Él nos volvemos capaces de relacionarnos de un modo sano y feliz y de reconstruir en este mundo el reino de amor y de justicia. Nuestro corazón, unido al de Cristo, es capaz de este milagro social. Segundo, contemplar el corazón de María en tres escenarios: Caná, el Calvario y el Cenáculo. Los invito a que contemplemos el corazón de María en tres escenarios en los que es evidente su servicio para la gloria de su Hijo Jesucristo. En primer lugar, el mensaje de María en Caná de Galilea nos ayuda a contemplar su corazón capaz de ver las necesidades de los demás, capaz de intervenir ante su Hijo en favor de los otros y de indicarnos un camino seguro cuando señala: hagan lo que Él les diga. De María en Caná aprendemos la capacidad de intuir lo que nos falta cuando exclama: no tienen vino, y la capacidad de anticiparnos, porque el amor es inventivo, el amor es creativo, como María se anticipó. Su solicitud permitió que Jesús revelara su gloria. Ella no se contentó con presentar o advertir una necesidad, sino que con su corazón de mujer y de madre propuso la vía efectiva de acudir a su Hijo: hagan lo que Él les diga, haciendo la ocasión propicia para que Jesús, Señor de la historia, transformara el agua en vino. Asimismo, hoy, por la invitación de María a hacer lo que Jesús nos diga, podemos ser dóciles a la transformación para el bien de todo lo que somos, con nuestras potencialidades y fragilidades como país. Como en Caná de Galilea, Jesús puede realizar el milagro de transformar nuestras reservas morales, culturales y espirituales, y nuestra propia historia, pasado, presente y futuro, en un vino nuevo y mejor. Basta solo con presentar a Jesús las tinajas llenas de lo que somos y hacemos y tenemos como ciudadanos y como país para que Él realice el milagro del amor, de la fiesta y de la alegría. También en el escenario del Calvario, María nos ofrece un mensaje poderoso cuando es entregada por Jesús y es acogida como madre por el discípulo amado. En Él, ella nos acoge a todos sin distinción. En el Calvario nos enseña la escuela de la fidelidad, del estar en pie, de no sucumbir, de perseverar. Ella nos abre su corazón capaz de compasión y solidaridad con todos los crucificados de nuestra historia. Al pie de la cruz mantiene viva la esperanza y la fidelidad. En la escuela del Calvario aprendemos de María el amor hasta el final, el amor sin condiciones. Aprendemos de ella y de su Hijo la fuerza extraordinaria que tiene el perdón dado y recibido. Aprendemos a estar al pie de quienes sufren todo tipo de abuso y atropello, brindándoles consolación, fortaleza y compasión. En tercer lugar, en el cenáculo, con su presencia maternal, María nos enseña a perseverar unidos en la oración, abiertos a la acción del Espíritu Santo. Ella nos ayuda a todos, creyentes, hombres y mujeres de buena voluntad, a superar los lenguajes del miedo y del odio, de la desconfianza en nuestras instituciones. Su presencia maternal nos abre a la esperanza, nos permite recuperar la confianza entre nosotros. Somos hermanos, somos ciudadanos de esta querida patria. Es cierto que tenemos diferencias, somos diversos, podremos ser inclusive adversarios, pero nunca enemigos. Abriguemos en nuestro corazón sentimientos de hermandad y de amistad social. Somos hermanos todos. En este sentido, el ejercicio de la política requiere de todos el discernimiento y la búsqueda del bien común para que trabajemos en el proyecto de nación que anhelamos con justicia, equidad, solidaridad y ante todo en la búsqueda de la verdad. No temamos, la verdad nos hará libres. Tercero, los tres compromisos que nos deja el mensaje de Fátima: orar, reparar y consagrar. Finalmente, hago alusión a los tres compromisos que la Santísima Virgen María dejó a los pastorcitos en Fátima, compromisos actuales para nosotros hoy. El primero es la oración, que nos permite suscitar el sentido de abandono, confiando en Dios, nuestro Padre bueno y providente, ante la tentación de querer construir nuestras vidas sin contar con Él. Todos nuestros esfuerzos deben estar acordes con el plan de Dios, en total apertura y disponibilidad a su voluntad. En esto nos ayuda inmensamente la oración. En segundo lugar, el sentido de la reparación nos permite aumentar en nosotros la conciencia de la cultura de la solidaridad y del encuentro para enfrentar la indolencia y la indiferencia. Es la invitación a orar y sacrificarse por los demás. Es un llamado para que los cristianos nos sintamos miembros del cuerpo místico de Cristo y auténticos discípulos suyos. El cristiano es un ser para los otros y no solo para sí. Por ello, Fátima es escuela de solidaridad y de amor fraterno. En tercer lugar, la consagración al corazón inmaculado de María nos permite unificar la vida cristiana, porque supone y actualiza la consagración a Cristo que se deriva en el bautismo. El corazón de María nos une más íntimamente al corazón de Cristo que transforma, unifica y sana nuestro corazón herido. El corazón inmaculado de María, un corazón sin mancha, purísimo, nos une estrechamente al corazón de su Hijo, para que transformados por el manso y humilde, podamos transformar el mundo y nuestras relaciones personales y sociales. Pidamos, por tanto, la gracia de un corazón que ame sin condiciones, que ame hasta el final, que ame siempre y ame a todos sin exclusiones. Corazones que abran puentes, que reparen relaciones, que tejan nuevos vínculos, todo para el servicio de los demás, todo para servir a nuestra patria, con el noble servicio de la política que promueve y defiende la dignidad de todas las personas, especialmente de los más vulnerables, que promueve y defiende la vida en todas sus manifestaciones y etapas, que promueve la verdad y la justicia. Por eso podemos concluir diciendo: danos un corazón como el tuyo, como el de María, porque el corazón de María nos conduce a aquel que es manso y humilde de corazón, Cristo nuestra paz. Amén. Hermanos, reunidos en oración de pie, con María, la Madre del Señor, y confiando en la fuerza renovadora del Espíritu, elevemos nuestras súplicas por la Iglesia y por nuestra patria Colombia, diciendo: Señor, danos tu paz.
1: Por la Iglesia Santa de Dios, para que perseverando unánime en la oración, como en el cenáculo, sea signo de reconciliación, esperanza y consuelo para todos los pueblos. Roguemos al Señor.
0: Señor, danos tu paz.
1: Por Colombia, por sus gobernantes, sus instituciones y todos los responsables de la vida pública, para que el Señor les conceda sabiduría, rectitud y un sincero compromiso con la justicia, la concordia y la paz, roguemos al Señor.
0: Señor, danos tu paz.
1: Por las víctimas de la violencia, por quienes sufren a causa del odio, la pobreza, el desplazamiento o la división, para que encuentren acogida, alivio y caminos verdaderos de reconciliación, oremos al Señor.
0: Señor, danos tu paz.
1: Por nosotros, aquí reunidos en esta memoria de Nuestra Señora de Fátima, para que aprendamos de Santa María a escuchar la palabra, preservar en la oración y trabajar humildemente por la paz en nuestras familias y comunidades, roguemos al Señor.
0: Señor, danos tu paz. Escucha, Padre, misericordia, las oraciones que te presentamos con fe en esta celebración. Y por intercesión de la Santísima Virgen María, Reina de la Paz, conceda a Colombia el don precioso de la reconciliación y de la concordia. Por Jesucristo nuestro Señor. Amén.

Oren, hermanos y hermanas, para que este sacrificio que juntos ofrecemos sea agradable a Dios Padre Todopoderoso. Al celebrar la memoria de la bienaventurada Virgen María, recibe, Padre Santo, la ofrenda de nuestra humildad, que te presentamos alegres, y concédenos que, asociados al sacrificio de Cristo, sea para nosotros consuelo temporal y causa de salvación eterna. Por Jesucristo nuestro Señor. Amén. El Señor esté con ustedes. Levantemos el corazón. Demos gracias al Señor nuestro Dios. En verdad es justo y necesario, es nuestro deber y salvación, darte gracias siempre y en todo lugar, Señor Padre Santo, Dios Todopoderoso y Eterno, y alabarte debidamente en esta celebración en honor de la Virgen María. Ella, al aceptar a tu Verbo con inmaculado corazón, mereció concebirlo en su seno virginal, y al dar a luz al Creador, preparó el nacimiento de la Iglesia. Ella, al recibir junto a la cruz el testamento de tu amor divino, tomó como hijo

0: Santo eres en verdad, Señor, fuente de toda santidad. Por eso te pedimos que santifiques estos dones con la efusión de tu Espíritu, de manera que se conviertan para nosotros en el cuerpo y la sangre de Jesucristo nuestro Señor, el cual, cuando iba a ser entregado a su pasión voluntariamente aceptada, tomó pan. Dándote gracias, lo partió y lo dio a sus discípulos diciendo: tomen y coman todos de él, porque esto es mi cuerpo que será entregado por ustedes. Del mismo modo, acabada la cena, tomó el cáliz. Dándote gracias de nuevo, lo pasó a sus discípulos diciendo: tomen y beban todos de él, porque este es el cáliz de mi sangre, sangre de la alianza nueva y eterna, que será derramada por ustedes y por muchos para el perdón de los pecados. Hagan esto en conmemoración mía. Este es el sacramento de nuestra fe. Así pues, Padre, al celebrar ahora el memorial de la muerte y resurrección de tu Hijo, te ofrecemos el pan de vida y el cáliz de salvación, y te damos gracias porque nos haces dignos de servirte en tu presencia. Te pedimos humildemente que el Espíritu Santo congregue en la unidad a cuantos participamos del cuerpo y de la sangre de Cristo.
1: Acuérdate, Señor, de tu Iglesia extendida por toda la tierra, y con el Papa León, con nuestro Cardenal, sus obispos auxiliares, con nosotros indignos siervos tuyos, y todos los pastores que cuidan de tu pueblo, llévala a su perfección por la caridad. Acuérdate también de nuestros hermanos que durmieron en la esperanza de la resurrección y de todos los que han muerto en tu misericordia. Admítelos a contemplar la luz de tu rostro. Ten misericordia de todos nosotros, y así con María la Virgen, Madre de Dios, en su advocación de Fátima, su esposo San José, los apóstoles y cuantos vivieron en tu amistad a través de los tiempos, merezcamos por tu Hijo Jesucristo compartir la vida eterna y cantar tus alabanzas.
0: Por Cristo, con él y en él, a ti Dios.

0: Dios Padre Omnipotente, en la unidad del Espíritu Santo, todo honor y toda gloria por los siglos de los siglos. Amén. Llenos de alegría por nuestra dignidad de hijos e hijas de Dios, nos atrevemos a decir: Padre nuestro que estás en el cielo, santificado sea tu nombre. Venga a nosotros tu reino. Hágase tu voluntad en la tierra como en el cielo. Danos hoy nuestro pan de cada día. Perdona nuestras ofensas, como también nosotros perdonamos a los que nos ofenden. No nos dejes caer en la tentación y líbranos del mal. Líbranos de todos los males, Señor, y concédenos la paz en nuestros días, para que, ayudados por tu misericordia, vivamos siempre libres de pecado, protegidos de toda perturbación, mientras esperamos la gloriosa venida de nuestro Salvador Jesucristo. Señor Jesucristo, que dijiste a tus apóstoles: la paz les dejo, mi paz les doy. No tengas en cuenta nuestros pecados, sino la fe de tu iglesia. Conforme a tu palabra, concede la paz y la unidad. Tú que vives y reinas por los siglos de los siglos. Amén. Que la paz del Señor esté siempre con todos ustedes.
1: En el Espíritu de nuestro Señor Jesucristo resucitado, intercambien el don de la paz.

He aquí el Cordero de Dios, aquel que quita el pecado del mundo. Dichosos los invitados a esta cena del Señor. Señor, no soy digno de que entres en mi casa, pero una palabra.

Pedimos, Señor, que quienes hemos recordado la memoria de la madre de tu Hijo, manifestemos en nuestra carne mortal la vida de Jesucristo, que vive y reina por los siglos de los siglos. Amén.

0: continúa la distribución de la Sagrada Comunión, prestemos todo nuestro corazón, nuestros oídos, todo nuestro ser. Acompañamos al señor Arzobispo de Cartagena, el presidente de la Conferencia Episcopal Colombiana, en esta consagración de Colombia al Sagrado Corazón de María.
1: Consagración de Colombia al Inmaculado Corazón de María. Bajo tu amparo nos acogemos, Santa Madre de Dios. No desoiga las súplicas que te dirigimos en nuestras necesidades. Antes bien, líbranos siempre de todo mal y peligro, oh Virgen gloriosa y bendita. Oh Santísima Virgen María, Madre de Dios y Madre de la Iglesia. Dios te ha elegido para que su Hijo Jesucristo, Señor de la vida y de la paz, habite en medio de nosotros, irradiando la luz de la verdad y el amor. Oh Madre de Gracia, tú conoces nuestra historia, nuestras heridas, nuestras lágrimas, nuestras esperanzas, nuestras luchas entre luces y sombras, y las veces que hemos preferido ignorar a Dios en la construcción de nuestra nación, confiados solo en nuestras capacidades humanas, e hiriendo con el pecado el corazón de Dios nuestro Padre, que nos quiere hijos y hermanos. Oh Madre amable, tú conoces el amor que los colombianos te expresamos a través de las distintas manifestaciones de veneración mariana que nos llenan de alegría y esperanza en el cumplimiento de la promesa que hiciste en Fátima. Al final, Inmaculado Corazón triunfará. Oh Madre de la ternura, hoy recordamos las palabras de tu Hijo Jesús cuando te dijo mientras estabas al pie de la cruz junto al discípulo amado: ahí tienes a tu Hijo. Y así nos encomendó a todos a tu cuidado maternal. Después fuiste confiada a nuestro cuidado filial cuando, dirigiéndose al discípulo y en él a todos nosotros, expresó: ahí tienes a tu madre. Oh María, reina y señora de todo lo creado, hoy una vez más te consagramos a todos los colombianos que vivimos dentro y fuera del territorio nacional. Tuyos queremos ser para siempre. Nos consagramos a tu Inmaculado Corazón para que el vínculo entre Dios y nosotros, celebrado en el santo bautismo, permanezca vivo por siempre y caminemos por los senderos de la libertad, la justicia, el amor, el perdón, la reconciliación y la paz. Oh Madre de las Misericordias, te pedimos que defiendas y cultives este jardín de Dios llamado Colombia. Florezcan la paz, que es don del Espíritu Santo y obra artesanal de nuestra convivencia fraternal, la justicia y la equidad, que nos sienta a la mesa como hermanos para disfrutar de los panes que Dios multiplica para todos. Bendice, Madre querida, nuestras ciudades con sus industrias, nuestras montañas con sus cultivos, nuestros ríos y mares con la vida que llevan dentro. Oh María, omnipotencia suplicante, unida a tu santísimo esposo y poderoso intercesor San José, intercede por nosotros. En estos difíciles tiempos de Colombia, lleva hasta el trono de Dios la plegaria que Cristo puso en nuestros labios. Padre nuestro, líbranos del mal. Amén.
2: Al concluir este cuarto Rosario Nacional, damos gracias a Dios, fuente de paz, y a la Santísima Virgen María por permitirnos vivir esta gran jornada de fe, esperanza y oración en unidad. Agradecemos especialmente a todos los colombianos que dispusieron su corazón para unirse a esta oración. A la Conferencia Episcopal de Colombia, Señor Javier, muchas gracias. A la Arquidiócesis de Bogotá, a la Catedral Primada de Colombia, Monseñor Sergio, muchas gracias. A las diócesis, parroquias, movimientos, congregaciones religiosas, comunidades laicales y sacerdotes que nos acompañan en este camino. A RCN, a Teleamiga, a todos los medios de comunicación que se unieron a esta misión, a CONACET y a todos los fieles que desde Colombia y distintas partes del mundo participaron de esta gran oración por nuestra amada patria Colombia.
1: Esté con ustedes. Les bendiga abundantemente Dios rico en misericordia, Padre, Hijo y Espíritu Santo. Amén.
3: Y en su advocación de Nuestra Señora de Fátima, pueden ir en paz.

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1: Es la 1:05.
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0: Es la 1:32.
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Sí, señor. 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Heridas que dejó el puñal de infamia de aquella acción indebida. 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
1: Son las 2:01.
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1: Son las 2:16.
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0: Son las 2:48.
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1: Son las 3:01.
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0: Todos y todas, muy buenas tardes.
1: Buenas tardes, Padre.
0: Sean bienvenidos, bienvenida nuevamente en este día 13, cuando nos une esta celebración de Santa Lucía. Sé que muchos de ustedes vienen a pedirle a ella que interceda por su salud visual, a darle gracias a ella también porque salió bien la cirugía, porque Dios le ha concedido quizás allí el volver nuevamente a ver, a experimentar la alegría de Dios. En este día también nos une como Iglesia Universal esta fiesta en honor a Nuestra Señora de Fátima. Por eso cada uno, hoy la Iglesia colombiana nos pide orar por la paz del mundo, por la paz de la familia, por la paz de Colombia, allá la paz en el corazón de cada uno de nosotros. Por eso los invito para que ustedes se sienten, mientras tanto yo leo estas intenciones que ustedes han presentado y cada uno de ustedes va allá, pídele al Señor hoy o preséntele su oración también personal. Unámonos en esta tarde para orar a Santa Lucía por la salud visual de la familia Suárez Herrera y Marcela Suárez, intención de Esther Herrera. A Santa Lucía por la salud visual de José Pirazán, intención de José Pirazán. A Santa Lucía por la salud visual de Juan de Jesús Forero, Saavedra, Clara Cecilia Aguilera y familia, intención de Juan de Jesús Forero Saavedra. En acción de gracias a Santa Lucía por todos los beneficios recibidos y de la familia Suárez García y Pacheco, intención de la familia Suárez García. A Santa Lucía por la salud visual de la familia López Rodríguez, intención de la familia López Rodríguez. A Santa Lucía por la salud visual de Evidalia Ramírez, Joaquín Peña, hijos y nietos, intención de Joaquín Peña. A Santa Lucía por la salud visual de Luis Antonio Martínez y María Arias, intención de María Arias. A Santa Lucía por la salud visual de Ana Delfa Molina y familia, intención de Ana Delfa Molina. A Santa Lucía por la salud visual de la familia Urisa García y Sofía Urisa, intención de Marina Urisa. A Santa Lucía por la salud visual de Luis Eduardo Sierra, Marta Alba, María Teresa Bastidas y familia Sierra Bastidas, intención de Luis Sierra. A Santa Lucía por la salud visual de la familia, intención de Clara Inés Menjura. A Santa Lucía por la salud visual de Isabela Mora, Natalia Silva y Cristian Baez, intención de Mary Muñoz. A Santa Lucía por la salud y recuperación visual de Flor Alba Castiblanco Romero, Elisa Romero y familia, intención de Flor Alba Castiblanco. A Santa Lucía por la salud visual de Rodrigo Martínez López, intención de Dolores Martínez. En acción de gracias a Santa Lucía por la salud visual de Rodrigo Martínez, intención de Rodrigo Martínez. En acción de gracias por la salud visual de Rodrigo Martínez, intención de Mary Martínez. A Santa Lucía por la salud visual de María Antonia Salazar y Bernardo Cruz, intención de María Antonia Salazar. A Santa Lucía por la salud visual de José Pulido y María Victoria Fuerte de Pulido, intención de José Pulido. A Santa Lucía por la salud visual de la familia Ponte Gil, intención de Cecilia Gil. A Santa Lucía por la salud visual de Margarita Cárdenas, Wilson Guerrero y José Guerrero, intención de Yanira Guerrero. A Santa Lucía por la salud visual de Juana Parra, Isabela Montes y familia Guerrero Parra, intención de Juana Rosalvina Parra. En acción de gracias a Dios, a Santa Lucía, por la vida, la salud visual y un año más de vida de Gonzalo Armando Menjura Castillo. Intención de la familia Menjura Castillo. ¿El cumpleañero estará por aquí o estará por allá en casita? Bueno, a Santa Lucía por la salud visual de Alison Mariana Sierra Rubio, intención de sus padres y abuelitos. A Santa Lucía por la salud visual de la familia Gómez Niño, intención de Mariel Niño. A Santa Lucía por la salud visual de Wilmer Dubán Torres y familia, intención de Wilmer Dubán Torres. A Santa Lucía por la salud visual de Dadil de Moreno, hijos y familia, intención de Dadil de Moreno. En acción de gracias a Santa Lucía por los favores recibidos, intención de Pedro León. A Santa Lucía por la salud visual de la familia, intención de Edelmira Anzola. A Santa Lucía por la salud visual de la familia Diagama Molina, intención de familia Diagama Molina. En acción de gracias a Santa Lucía por la salud visual de Alicia Zambrano y familia, intención de la familia Patiño Zambrano. A Santa Lucía por la salud visual de Ana del Carmen Urián, intención de Ana del Carmen Urián. En acción de gracias a Santa Lucía por la salud visual de Hilda Rodríguez, su esposo e hijos, intención de Hilda Rodríguez. A Santa Lucía por la salud visual de Ana Joaquina Fagua y familia, intención de Ana Joaquina Fagua. A Santa Lucía por la salud visual y por el trabajo de John Freddy, Milena, Julián y nietos, intención de Blanca Gordillo. En acción de gracias a Santa Lucía por la salud visual de Lorenzo López, Ligia, Ángel y Gael, intención de María de la Cruz López. A Santa Lucía por la salud visual de la familia González Rodríguez, intención de Pedro González y esposa. A Santa Lucía por la salud visual de Milton Jacinto Borda y familia, intención de Mercedes López. En acción de gracias por la salud de Pablo Briceño y familia, intención de Pablo Briceño. A Santa Lucía por la salud visual de Juan de Jesús Sánchez, intención de Juan de Jesús Sánchez. A Santa Lucía por la salud visual de la familia Quintana Durán y Jefferson Durán Sosa, intención de Darío Durán. En acción de gracias a Santa Lucía por la salud visual de Nieves Inés y familia, intención de Nieves Inés. A Santa Lucía por la salud y recuperación visual de Vivian Natalia Segura, intención de Jacqueline Pardo. A Santa Lucía por la salud visual de la familia Orjuela Pedraza, intención de Elisa Pedraza. A Santa Lucía por la salud visual de la familia Valera, intención de Abelardo.

0: Bustamante Rubio, intención de la familia Bustamante Rubio, a Santa Lucía por la salud de Pablo Rodríguez, Frandi, Viviana Rodríguez, familia Rodríguez Parra y Rodríguez Sánchez, intención de Israel Rodríguez, esposa y familia, a Santa Lucía por la salud visual de José Antonio Espinosa e Isabel Martínez, intención de José Antonio Espinosa, a Santa Lucía por la salud visual de María Tránsito Merchán, hijos y familia, intención de María Tránsito Merchán, al Divino Niño Jesús, a Santa Lucía por la salud de María Inés Gil, José Gregorio Sánchez y familia, intención de José Gregorio Sánchez y María Inés Gil, al Divino Niño Jesús, a Santa Lucía por la salud de José Vicente Quiroga y familia, intención de José Vicente Quiroga, al Divino Niño Jesús, a la Santa Lucía por la salud de la familia Huertas Jiménez, intención de Ascensión Jiménez, al Divino Niño y a Santa Lucía por la salud visual de Elio Barón, intención de Elio Barón, a Santa Lucía por la salud visual de la familia Cruz, Católico y Guerrero Cuerpo, intención de Custodia Cruz Alvarado, a Santa Lucía por la salud visual de José Gutiérrez y familia, intención de José Gutiérrez, en acción de gracias a Santa Lucía por la salud de María del Tránsito Granados y familia, intención de María del Tránsito Granados, a Santa Lucía por la salud visual de la familia Otálora Arévalo, intención de Emiliana Arévalo, a Santa Lucía por la salud visual de Eresmildo Fagua y hermanos, intención de Eresmildo Fagua, en acción de gracias a Santa Lucía por Rosalba Nelly, Juan Esperanza, yernos, Eurípides, Elí, Pedro, Miguel y nietos, intención de María Evangelina Rojas de Ávila, en acción de gracias a Santa Lucía por Ana Isabel y familia, intención de Ana Isabel Suárez, a Santa Lucía por la salud visual de la familia García Amado, intención de Bernardino García, a Santa Lucía por la salud visual de Emma Najar y familia, intención de Emma Najar, a Santa Lucía por la salud visual de la familia Moreno Molano y Molano Patarroyo, intención de Fanny Molano, en acción de gracias a Santa Lucía por la salud y recuperación visual de la doctora Angélica Carolina Rojas y familia Sierra, intención de Nicolás Sierra y familia, a Santa Lucía por la salud visual de José Omar Orjuela y familia, intención de José Omar Orjuela, a Santa Lucía por la salud visual de la familia Páez Arias, intención de María Hilda Arias, a Santa Lucía por la salud visual de la familia Rincón Cárdenas, intención de la familia Rincón Cárdenas, a Santa Lucía por la salud visual de Rocío Cárdenas e hijos, intención de Rocío Cárdenas, a Santa Lucía por la salud visual de Mary Páez y Manuel Vargas, intención de Mary Páez, a Santa Lucía por la salud visual de la familia Pinilla Páez, intención de Mary Páez, a Santa Lucía por la salud visual de la familia Casas Jerez, intención de Sandro Jerez, a Santa Lucía por la salud visual de la familia Rubiano Castillo, intención de Karen Castillo, a Santa Lucía por la salud visual de Rosa Sierra, Ana Ofelia, Salvador y Pastor, intención de Pastor Cárdenas, a Santa Lucía por la salud visual y pronta recuperación de Rafael Humberto Ramírez Buitrago, intención de Rafael Humberto Ramírez Buitrago, a Santa Lucía por la salud visual de Teresa Casas, intención de Teresa Casas. Nos unimos a las intenciones de cada uno de ustedes que hay allí a nivel personal, familiar. Nos unimos hoy porque Dios también hoy renueve nuestra vida y nos vayamos felices y contentos hoy de este encuentro personal con Jesús. En el nombre del Padre, y del Hijo y del Espíritu Santo.
1: Amén.
0: El Dios de la vida.

conscientes todos también, así como la visión quizá no nos permite ver, el pecado nos oscurece también nuestra visión, no nos permite ver a Dios, contemplar a Dios, contemplar sus maravillas. Por eso en esta tarde seamos conscientes de eso que nos está apartando de Dios, que estamos dañando allí la unión familiar o estamos apartándonos de la iglesia. Por eso pidamos perdón.

0: Yo confieso ante Dios Todopoderoso y ante ustedes, hermanos, que he pecado mucho de pensamiento, palabra, obra y omisión. Por mi culpa, por mi gran culpa. Por eso ruego a Santa María, siempre Virgen, a los ángeles, a los santos y a ustedes, hermanos, que intercedan por mí ante Dios nuestro Señor. Dios Todopoderoso, tenga misericordia de nosotros, perdone nuestros pecados y nos lleve a la vida eterna.
1: Amén.

0: Señor, que la gloriosa intercesión de Santa Lucía Virgen y Mártir sea nuestro apoyo para celebrar ahora su nacimiento para el cielo y contemplar también las realidades eternas. Por nuestro Señor Jesucristo, tu Hijo, que vive y reina contigo en la unidad del Espíritu Santo y es Dios por los siglos de los siglos. Los invito ahora para que nos sentemos, acojamos con alegría la palabra de Dios.
1: Lectura del libro de los Hechos de los Apóstoles. En aquellos días los que conducían a Pablo lo llevaron hasta Atenas y se volvieron con el encargo de que Silas y Timoteo se reuniesen con él cuanto antes. Pablo, de pie en medio del Areópago, dijo: atenienses, veo que son en todo extremadamente religiosos, porque paseando y contemplando sus monumentos sagrados, encontré incluso un altar con esta inscripción: al Dios desconocido. Pues eso que veneran sin conocerlo, se lo anuncio yo: el Dios que hizo el mundo y todo lo que contiene, siendo como es el Señor del cielo y de la tierra, no habita en templos construidos por manos humanas, ni los sirven manos humanas, como si necesitara de alguien. Él que a todos da la vida y el aliento y todo. De uno solo creó el género humano para que habitara la tierra entera, determinando fijamente los tiempos y las fronteras de los lugares que habían de habitar, con el fin de que lo buscasen a él, a ver si al menos a tientas lo encontraban. Aún no está lejos de ninguno de nosotros, pues en él vivimos, nos movemos y existimos. Así lo han dicho incluso algunos de sus poetas: somos estirpe suya. Por tanto, si somos estirpe de Dios, no debemos pensar que la divinidad se parezca a imágenes de oro, de plata o de piedra, esculpidas por la destreza y la fantasía de un hombre. Así pues, pasando por alto aquellos tiempos de ignorancia, Dios anuncia ahora en todas partes a todos los humanos que se conviertan, porque tiene señalado un día en que juzgará el universo con justicia por medio del hombre a quien él ha designado y ha dado a todos la garantía de esto, resucitándolo de entre los muertos. Al oír resurrección de entre los muertos, unos lo tomaban a broma, otros dijeron: de esto te oiremos hablar en otra ocasión. Así salió Pablo de en medio de ellos. Algunos se le juntaron y creyeron, entre ellos Dionisio el Areopagita, una mujer llamada Damaris y algunos más con ellos. Después de esto, dejó Atenas y se fue a Corinto. Palabra de Dios.
2: Y llenos está el cielo y la tierra de tu gloria.
1: Llenos están el cielo y la tierra de tu gloria.
2: Alaben al Señor en el cielo, alábenlo al Señor en lo alto, alábenlo todos sus ángeles, alábenlo todos sus ejércitos.
1: Y llenos están el cielo y la tierra de tu gloria.
2: Los reyes del orbe y todos los pueblos, príncipes y jueces del mundo, los jóvenes y también las doncellas, los ancianos junto con los niños.
1: Llenos están el cielo y la tierra de tu gloria.
2: Alaben el nombre del Señor, el único nombre sublime, su majestad sobre el cielo y la tierra. Llenos están el cielo y la tierra de su gloria. Él acrece el vigor de su pueblo a alabanza de todos sus fieles, de Israel, su pueblo escogido.
1: Llenos están el cielo y la tierra de tu gloria.

En aquellos días dijo Jesús a sus discípulos: muchas cosas me quedan por decirles, pero no pueden cargar con ellas por ahora. Cuando venga Él, el Espíritu de la verdad, los guiará hasta la verdad plena, pues no hablará por cuenta propia, sino que hablará de lo que oye y les comunicará lo que está por venir. Él me glorificará porque recibirá de lo mío y se lo anunciará a ustedes. Todo lo que tiene el Padre es mío. Por eso les he dicho que recibirá y tomará de lo mío y se lo anunciará.

Tenga la bondad, querida familia, de sentarse. Qué hermoso en este día 13 de mayo, cuando estamos celebrando esta fiesta en honor a Nuestra Señora de Fátima. Así como ella allí se manifestó a unos niños, hoy también nos quiere hablar a nosotros, niños también, adultos. El Señor quiere llegar al corazón, a la vida de cada uno de nosotros. Miren, en cada una de las apariciones de la Santísima Virgen María, ella, así como una mamá, me imagino, ¿qué es lo que quiere para sus hijos, no? Una mamá quiere que sus hijos estén felices, que sus hijos estudien, que sus hijos sean buenos esposos, buenas esposas, que sean buenos servidores, que sean personas de bien. Ese es el deseo allá de una mamá. ¿Y cuál es el deseo también de nuestra Madre del Cielo? Allá, recordemos lo que nos dice en ese capítulo 2 del Evangelio de Juan, que lo conocemos como las bodas de Caná. Y entonces allá María, preocupada porque se había acabado el vino, se vaya a decirle a su hijo: bueno, no tienen vino, ¿qué hacemos? Que dice Jesús: todavía no ha llegado mi hora. Y luego María va y le dice a todos los comensales: hagan lo que él les diga. ¿Y qué es lo que Jesús nos está diciendo? Crean en Dios, crean en mí. Y ahora nos está indicando que Él sube al Padre para enviarnos al Paráclito, al Defensor, al Santificador, para enviarnos a todos nosotros allí la tercera persona de la Santísima Trinidad. Y venimos nosotros, mire, ya llevamos 40 días celebrando nosotros la alegría de la resurrección. Ojalá que no dejemos apagar la resurrección también a nivel personal, porque es que la resurrección, vean qué bonito, la resurrección es cuando usted se acerca al sacramento de la confesión. ¿Volvemos a qué es? A nacer de nuevo, volvemos a resucitar. Es cuando usted, esa vida que lleva ya de oscuridad o una vida en desorden, y la ponen en orden, eso es vivir la resurrección. Es eso que allá usted dice: Padrecito, vea, mis palabras a veces son muy fuertes con mi esposa o con mi esposo o con mis hijos. Es dejar todo ese lenguaje para vivir nosotros a la manera de Jesús. Eso es resurrección. Vivir su trabajo felizmente. Allá usted, su misión como papá o como mamá, usted como hijo, o nosotros en nuestro caso como ministros de la iglesia, ser felices en lo que hacemos. Eso es vivir la resurrección. Miren, Pablo, un hombre que se dejó tocar por Jesús resucitado, transformó toda su vida. Y después de allí ser un cumplidor allá de la ley, allí de incluso de perseguir a la iglesia, de perseguir a Jesús, allá en ese capítulo 9, cuando hay ese encuentro entre Jesús y allí Saulo, allá donde Jesús le pregunta: bueno, ¿y por qué me persigues? Allá donde Saulo le pregunta: bueno, ¿y quién eres? Soy Jesús el Nazareno, quien tú persigues, a quien está persiguiendo. Bastaron esas palabritas para cambiar de vida, para vivir la resurrección. Y entonces, después de toda esta experiencia hermosa, ¿qué empieza a hacer? Vea, a fundar una serie de comunidades. Y por eso, por ahí, qué hermoso que nosotros, ¿verdad? Yo siempre les dejo la tarea: si queremos conocer la vida de Pablo, hay que ir a estas 13 cartas para que nosotros tengamos una experiencia como la de Pablo. Allá, por ahí a veces nos dicen que por qué decimos nosotros que de la carta del apóstol Pablo a los romanos, que a los gálatas, que a los corintios, que a Timoteo, que a Filimón, a los colosenses, ¿no? Son comunidades que él iba fundando. Y entonces nosotros, él va escribiéndole, ¿para qué? Depende el problema, ¿no? Recordemos que, mire,
Supongamos que ustedes, cada uno de ustedes tiene 5 hijitos. De los 5 hijitos se casaron los 5. Allá se casaron los 5. Pero de esos 5 hijitos, allá tiene, cada uno tiene un problema totalmente distinto. Uno, hay problemas económicos. Dos, la segunda parejita, hay problemas de relaciones entre los dos. Tres, Dios les abundó demasiado dinero y entonces no saben ni qué hacer y llevan una vida de perdición. Allá el cuarto, bueno, llevan una vida en Dios, felices, dichosos. Y el quinto, el esposito allá, un borracho de aquí a Cafarnaún. Entonces, mire, son 5 problemas, ¿para quién? Para un papá y una mamá. Pablo también, al fundar estas comunidades, hay una serie de realidades, ¿no? Y depende de esa realidad, pues él escribe una carta, ¿no? Recordémoslo por allá, ustedes que son expertos en escribir la carta. Entonces, primero llevaba por allá una presentación, ¿no? Llevaba, primero era un saludo, ¿no? Llevaba un saludo. Luego, después del saludo, ¿qué más llevaba la carta por allá? Entonces allá Pablo, Timoteo, saludo, bueno, lleva el saludo. Después lleva un mensaje, o la finalidad de la carta. Y luego llevaba por allá también una exhortación, que es lo que hace Pablo, y concluye con una despedida, ¿no? Entonces eso es una carta que va. Y entonces Pablo, un apasionado, ¿por qué? Por dar a conocer a Jesús resucitado. Por eso, mire, Pablo hoy se encuentra en una comunidad que se llama Atenas. Hoy todavía existe Atenas. Y entonces en Atenas es un pueblo, una comunidad donde allá recordemos a todos los, la mayor parte de los filósofos, allá donde se aprendía a filosofar. Entonces Pablo llega allá en esa realidad. Mire, dice, la plebe de Filipos se amotinó contra Pablo, Silas, y los magistrados ordenaron que los arrancaran los vestidos y que los azotaran con varas. Y allí entonces sigue diciendo, en aquellos días los conducían a Pablo, los llevaron hasta Atenas y los volvieron con el encargo de que Silas y Timoteo se reunieran con él cuanto antes. Pablo, en pie, en medio del Areópago. Mire, el Areópago es un escenario, ¿no? Imaginémonos un teatro, allá donde están solo los filósofos. Y Pablo, para hablarle a ellos, mire lo que dice él: atenienses, veo que son en todo extremadamente religiosos, ¿no? Vea, empezó él una predicación tan bonita. Porque paseando y contemplando sus monumentos allí, sagrados, encontré incluso un altar con esta inscripción que decía allá: al Dios desconocido. Pues eso que veneran son, sin conocerlo, se lo anuncio yo. El Dios que hizo el mundo y todo lo que contiene, siendo como es Señor de cielo y tierra, no habita en templos construidos por manos humanas, ni lo sirven manos como si necesitaran de alguien. De uno solo creó el género humano. Bueno, sigue describiendo, haciendo toda una predicación hermosa. ¿Y qué dice allí? Por lo tanto, si somos estirpe de Dios, no debemos pensar que la divinidad se parezca a imágenes de oro o de plata, de piedra, esculpidas por la destreza y por la fantasía de un hombre, pasando por alto aquellos tiempos de la ignorancia. Dios anuncia ahora en todas partes a todos los humanos que se conviertan. Y ahí va, él va, digámoslo así, ¿no?, muy sutil, va evangelizando. Así sea una comunidad muy dura, entonces dice, vea, porque si tienen señalado un día en que juzgará el universo con justicia por medio de un hombre a quien él ha designado y ha dado a todos las garantías de esto, resucitándolo de entre los muertos. Al oír,
resurrección de entre los muertos, unos lo tomaban a broma y otros dijeron: de esto te oiremos hablar en otra ocasión. O sea que ellos eran incrédulos en torno a la resurrección. Así Pablo, de en medio de ellos, algunos se le juntaron y creyeron entre ellos, ¿no? Nos menciona a Dionisio, a una mujer llamada Damaris y algunos más con ellos. Después de esto dejó Atenas y se fue a otro lugar llamado Corinto. Vea, esa es la sagacidad de el evangelizador, ¿no? Él, me imagino, ¿no?, un hombre conocedor muy bien, pues como es Pablo, de el ambiente allí filosófico. ¿Y qué hace? Hombre, allá se valió de toda la realidad, de todo el contexto, para anunciarles al Dios desconocido. Ahora mire lo que nos recuerda también allí hoy el Evangelio. Jesús, recordemos que está hablándole o enseñándole a sus discípulos. ¿Y qué dice él? Vea, muchas cosas me quedan por decirles, pero no pueden cargar con ellas por ahora, ¿no? O sea, todo lo que Jesús ya nos había dicho, dice, todavía es poquitico, todavía hay mucho por decirles a ustedes. Como lo diría allí el Evangelio de San Juan también, dice, si se pusieran por escrito todo lo que Jesús anunció, pues no caberían, dice, todos los libros para escribir, ¿no? Entonces, de la misma manera está diciendo todavía Jesús, hay muchas cosas por decirlos, pero no se preocupen, dice, cuando venga Él, el Espíritu de la verdad los guiará hasta la verdad plena. O sea que todo lo que no les he dicho, vendrá el Paráclito, quien nos ayudará a entender todo el mensaje que el Señor nos sigue anunciando. Pues no hablará por cuenta propia, sino que hablará de lo que oye y les comunicará lo que están por venir. Él me glorificará porque recibirá de lo mío y se lo anunciará a ustedes. Todo lo que tiene el Padre es mío. Por eso les he dicho que recibirá y tomará de lo mío y se lo anunciará. Por eso qué hermoso que así como Pablo, así como Jesús, encantados por anunciar el Evangelio de Dios, hoy nosotros también. Mire, recordemos hoy a estos niños allá en Fátima, pues, ¿qué estaban tratando de hacer? Tratar de huirle, ¿no? Ay, eso es puro cuento, lo que nos está diciendo esa mujer por allá, que vaya allá donde el obispo y que le diga tal cosa, que construyan un templo, pues, e incluso allá, ¿no?, recordemos que se fueron por otro camino para que no volvieran a encontrarse con ella. Y ella incluso ahí le dice, vea, allá este familiar enfermo, ¿no?, él se va a sanar, ¿no?, va a restaurarse, va. ¿Y qué dice? Nuevamente él, los niños dicen, oiga, es verdad, ¿no? Y recordemos luego la incredulidad también del obispo. Y entonces allá le ponen, recordemos, las llevarás estas flores, y bueno, todas esas cosas que pasan tan bonitas. Por eso el Señor siempre se vale de la vida de cada uno de nosotros. Y más, cuando a veces nos cuesta entender, nos cuesta a nosotros entrar a contemplar el misterio de Dios. Por eso, querida familia, el hecho que hoy ustedes hayan venido a este lugar es porque Dios desea que nosotros también tengamos una experiencia con Jesús y vayamos luego nosotros a anunciarla allá con los nuestros. Allá quizás al venirse hoy, ¿qué le decían? Mijito, vaya, tenga el encuentro con Jesús y viene y nos cuenta, ¿no? ¿Ve? Eso se llama evangelizar. Y ahora nosotros, ¿qué tenemos que ir a decir? ¿Ve? El Señor ha estado grande con nosotros y, vea, y sigue haciendo maravillas. ¿Qué desea el Señor? Pues que nosotros trabajemos por la conversión, que trabajemos por la paz, que trabajemos por la unidad y que entre todos sintamos que somos una sola familia. Y es lo que nos recuerda el mismo salmista en este día, vea. Invita a toda la creación, alaben al Señor en el cielo, alábenlo también en lo alto, alábenlo todos sus ángeles, alábenlo todos sus ejércitos.
reyes del orbe y todos los pueblos, príncipes y jueces del mundo, los jóvenes y también las doncellas, los ancianos junto con los niños, alaben el nombre del Señor, el único nombre sublime, su majestad sobre el cielo y también sobre la tierra. Él acrece el vigor de su pueblo, alabanza de todos sus fieles, de Israel, su pueblo escogido. A eso nos invita y a eso hemos venido hoy, a alabar en nombre de nuestro amado Dios. Por eso pidámosle al Señor que en este día, cuando hemos venido a presentar nuestra oración, nuestra plegaria, hoy a Santa Lucía, aquella mujer que prefirió allí que le arrancaran sus ojos antes de fallarle a su Señor. Ella permaneció en la fidelidad, ella permaneció allí, pues entregando su vida en el martirio. Yo prefiero la muerte antes de fallarle a mi Señor. Por eso sigamos celebrando hoy esta Eucaristía. Pidámosle al Señor que hoy nosotros también, como la Santísima Virgen María, así como un Pablo, así como Jesús, así como también Santa Lucía, o tantos santos que se abandonaron en las manos de Dios y volvieron a tener un nuevo nacimiento, hoy nosotros también, el Señor nos conceda el don de la salud visual para que nosotros contemplemos la hermosura de la creación y de esta manera sigamos alabando, glorificando su nombre por toda la eternidad. A Él la honra, la gloria, por los siglos de los siglos. Amén. En este día nuestra iglesia nos invita a todos, nos invita por allá a hacer esta consagración hoy a la Santísima Virgen María, orando de manera especial por la paz del mundo entero. Por eso los invito para que todos hagamos este acto de consagración en esta tarde a Nuestra Señora de Fátima.

0: Recordemos que para realizar una consagración lo podemos hacer de dos maneras. Una, estar de rodillas. Dos, estar de pie. Y pues sé que están cansaditos todos, pero vamos a ponernos en una actitud de doblar nuestra rodilla en este día y poder nosotros realizar esta consagración. Allá vamos a decir todos: bajo tu amparo nos acogemos, Santa Madre de Dios. No desoigas las súplicas
1: que te dirigimos
0: en nuestras necesidades.
1: Antes bien,
0: líbranos siempre de todo mal y peligro. Oh Virgen gloriosa y bendita. Oh Santa María, Virgen María. Madre de Dios y Madre de la Iglesia.
1: Dios te ha elegido
0: para que su Hijo Jesucristo,
1: Señor de la vida y de la paz,
0: habite en medio de nosotros, irradiando la luz
1: de la verdad y el amor.
0: Oh Madre de Gracia, Tú conoces nuestra historia,
1: Nuestras heridas,
0: Nuestras lágrimas,
1: Nuestras esperanzas,
0: Nuestras luchas,
1: Entre luces y sombras,
0: Y las veces
1: que hemos preferido ignorar a Dios
0: en la construcción de nuestra nación
1: confiando solo en nuestras capacidades humanas
0: e hiriendo con el pecado el corazón de Dios
1: nuestro Padre
0: que nos quiere hijos y hermanos
1: Oh Madre amable
0: tú que conoces el amor de los colombianos
1: te expresamos a través de las distintas manifestaciones
0: De veneración mariana
1: que nos llenan de alegría
0: y esperanza
1: en el cumplimiento
0: de la promesa
1: que hiciste en Fátima
0: al final
1: mi inmaculado corazón triunfará
0: Oh Madre de la ternura.
1: Hoy recordamos las palabras de tu Hijo
0: Jesús,
1: cuando te dijo,
0: mientras estaba al pie de la cruz,
1: junto al discípulo amado,
0: ahí tienes a tu hijo,
1: y así nos encomendamos
0: a tu cuidado maternal.
1: Después
0: fuiste confiada
1: a nuestro cuidado filial
0: cuando dirigiéndose al discípulo
1: y en él
0: a todos nosotros expresó
1: ahí tienes a tu madre
0: oh María
1: reina y señora de todo lo creado
0: Hoy, una vez más,
1: te consagramos
0: a todos los colombianos
1: que vivimos dentro y fuera del territorio nacional.
0: Tuyos queremos ser para siempre.
1: Nos consagramos a tu inmaculado corazón
0: para que el vínculo entre Dios y nosotros
1: celebrado en el Santo Bautismo
0: permanezca vivo por siempre
1: y caminemos por los senderos de la libertad
0: la justicia
1: el amor
0: el perdón
1: la reconciliación y la paz
0: Oh Madre de las misericordias
1: te pedimos que defiendas
0: y cultives este jardín de Dios
1: llamado Colombia
0: florezca la paz
1: que es don del Espíritu Santo
0: y obra artesanal
1: de nuestra convivencia fraternal
0: la justicia
1: y la equidad que nos sienta
0: a la mesa
1: como hermanos
0: para disfrutar de los panes de Dios,
1: para disfrutar de los panes de Dios
0: que Dios multiplica para todos,
1: que Dios multiplica para todos.
0: Bendice, Madre querida,
1: bendice, Madre querida,
0: nuestras
1: ciudades con sus industrias,
0: nuestras montañas
1: con sus cultivos, nuestros ríos
0: y
1: mares,
0: con la vida,
1: con la vida que llevan dentro.
0: Oh María,
1: oh María, omnipotencia suplicante,
0: unida a tu santísimo esposo
1: y poderoso intercesor,
0: San José,
1: intercede por nosotros
0: en estos difíciles tiempos
1: de Colombia,
0: lleva hasta el trono de Dios la plegaria que Cristo puso en nuestros labios. Padre nuestro,
1: líbranos del mal.
0: Amén. Ahora los invito para que presentemos el pan, el vino. Vamos a presentar también este canto de ofertorio y nos podemos sentar y todos vamos a cantar.

0: Oren, hermanos, para que ese sacrificio mío, suyo, sea agradable a Dios Padre Todopoderoso.
1: Señor, reciba de tus manos ese sacrificio para alabanza y gloria de su nombre, para nuestro bien, el de toda su santa iglesia.
0: Señor, que los dones que te presentamos en la fiesta de Santa Lucía sean tan agradables a tu bondad como lo fue para ti el combate de su martirio, por Jesucristo nuestro Señor.
1: Amén.
0: El Señor esté con ustedes.
1: Y con tu espíritu.
0: Levantemos el corazón.
1: Lo tenemos levantado hacia el Señor.
0: Demos gracias al Señor nuestro Dios.
1: Es justo y necesario.
0: En verdad, es justo y necesario. Es nuestro deber y salvación darte gracias siempre y en todo lugar, Señor Padre Santo, Dios Todopoderoso y Eterno, porque la sangre del glorioso, de la gloriosa mártir Santa Lucía, derramada como la de Cristo para confesar tu nombre, manifiesta las maravillas de tu poder, pues en su martirio, Señor, ha sacado fuerza de lo débil, haciendo de lo frágil tu propio testimonio, por Cristo Señor nuestro. Por eso, con las virtudes del cielo, te aclamamos continuamente en la tierra, alabando tu gloria, sin

Dios. Santo eres en verdad, Señor, que desde el principio del mundo obras siempre para que el hombre sea santo como tú mismo eres santo. Te pedimos que mire los dones de tu pueblo, derrame sobre ellos la fuerza de tu espíritu para que se conviertan en el cuerpo y la sangre de tu amado Hijo Jesucristo, en quien nosotros también somos hijos tuyos. Aunque en otro tiempo estábamos perdidos y éramos incapaces de acercarnos a ti, nos amaste hasta el extremo. Tu Hijo, que es el único justo, se entregó a sí mismo a la muerte, aceptando ser clavado en la cruz por nosotros. Pero antes de que sus brazos, extendidos entre el cielo y la tierra, trazasen el signo indeleble de tu alianza, él mismo quiso celebrar la Pascua con sus discípulos. Mientras comía con ellos, tomó pan y dando gracias te bendijo, lo partió y lo dio a sus discípulos diciendo: tomen y coman todos de él, porque esto es mi cuerpo que será entregado por ustedes.

mismo modo, acabada la cena, sabiendo que iba a reconciliar todas las cosas en sí mismo por su sangre derramada en la cruz, tomó el cáliz lleno del fruto de la vid y dándote gracias de nuevo lo pasó a sus discípulos diciendo: tomen y beban todos de él, porque este es el cáliz de mi sangre, derramada de la alianza nueva y eterna, que será derramada por ustedes y por muchos para el perdón de los pecados. Hagan esto en conmemoración mía. Este es el sacramento de nuestra fe. Así pues, al hacer el memorial de tu Hijo Jesucristo, nuestra Pascua y nuestra paz verdadera, celebramos su muerte y resurrección de entre los muertos, y mientras esperamos su venida gloriosa, te ofrecemos, Dios fiel y misericordioso, la víctima que reconcilia a los hombres contigo. Mira bondadosamente, Padre misericordioso, a quienes unes a ti por el sacrificio de tu Hijo, y concédeles por la fuerza del Espíritu Santo que, participando de un mismo pan y de un mismo cáliz, formen en Cristo un solo cuerpo en el que no haya ninguna división. Guárdanos siempre en comunión de fe y amor con nuestro Papa León, con nuestro Arzobispo Gabriel Ángel. Ayúdanos a esperar la venida de tu reino hasta la hora en que nos presentemos a ti, santos entre los santos del cielo, con Santa María, la Virgen Madre de Dios, en la advocación de Nuestra Señora de Fátima, con los apóstoles y con todos los santos, y con nuestros hermanos difuntos, que confiamos humildemente a tu misericordia. Entonces, liberados por fin de toda corrupción y constituidos plenamente nuevas criaturas, te cantaremos gozoso la acción de gracias de tu ungido que vive eternamente.

0: Agradecido soy con el Señor por este manjar de la palabra. Agradecidos por la sagrada Eucaristía. Agradecido soy por venir a este templo a encontrar hoy paz, alegría, a encontrarnos con la presencia de Jesús. Unámonos a la oración que Él mismo nos ha enseñado.
1: Padre nuestro que estás en el cielo, santificado sea tu nombre. Venga a nosotros tu reino, hágase tu voluntad en la tierra como en el cielo. Danos hoy nuestro pan de cada día, perdona nuestras ofensas como también nosotros perdonamos a los que nos ofenden. No nos dejes caer en la tentación y líbranos del mal.
0: Líbranos de todos los males, Señor, y concédenos la paz en nuestros días, para que, ayudados por tu misericordia, vivamos siempre libres de pecado y protegidos de toda perturbación, mientras esperamos la gloriosa venida de nuestro Salvador Jesucristo.
1: Porque tuyo es el reino, tuyo el poder y la gloria por siempre, Señor.
0: Señor Jesucristo, que dijiste a tus apóstoles: la paz les dejo, mi paz les doy. No tengas en cuenta nuestros pecados, sino la fe de tu iglesia. Y conforme a tu palabra, concédele la paz y la unidad. Tú que vives y reinas por los siglos de los siglos.
1: Amén.
0: La paz del Señor esté siempre con ustedes.
1: Y con tu espíritu.
0: En el espíritu de Cristo resucitado, démonos fraternalmente un saludo de paz.

Querida familia, Él es Jesús, el médico del cuerpo y del alma, el Cordero de Dios que quita el pecado del mundo. Dichosos los invitados a la cena del Señor. Señor, no soy digno de que entres en mi casa, pero una palabra tuya bastará para sanarme. Las personas que van a recibir a Jesús en Eucaristía, tengan la bondad de acercarse. Los demás vamos a cantar.

Oremos. Oh Dios, que coronaste a la bienaventurada Santa Lucía entre los santos con el doble triunfo de la virginidad y del martirio, consagrado.

Los invito ahora para que vivamos este ratico de oración ante nuestro amado Jesús, y de esta manera hoy presentemos nuestra vida, presentemos todas nuestras dificultades y nos vayamos felices nuevamente a casa.

0: Bendito, alabado y adorado sea Jesús en el Santísimo Sacramento del altar.
1: Sea para siempre bendito, alabado y adorado.
0: Bendito, alabado y adorado sea Jesús en el Santísimo Sacramento del altar.
1: Sea para siempre bendito, alabado y adorado.
0: Bendito, alabado y adorado sea Jesús en el Santísimo Sacramento del altar.
1: Sea

0: Digamos todos, por la señal de la Santa Cruz de nuestros enemigos, líbranos Señor Dios nuestro. En el nombre del Padre, del Hijo, del Espíritu Santo, Jesús mi Señor y Redentor, yo me arrepiento de todos los pecados que he cometido hasta hoy. Me pesa de todo corazón, porque con ellos he ofendido a un Dios tan bueno. Propongo firmemente no volver a pecar y confío que por tu infinita misericordia me has de conceder el perdón de mis culpas y me has de llevar a la vida eterna. Amén. Vamos a orar en este día, en este cuarto Rosario Nacional por la Paz y la Reconciliación. Por eso oremos, porque todos seamos artesanos de la paz, para que nuestro corazón esté en paz, para que en la familia estemos en paz, en nuestros sectores, en nuestros municipios, en nuestros departamentos, en nuestras naciones, todos estemos en paz. Por eso los invito hoy para que coloquemos a los pies de nuestra Madre del Cielo la vida, coloquemos los problemas, las dificultades, y en este día hermoso en que celebramos esta fiesta en honor a Nuestra Señora de Fátima, dejemos que ella también se acerque a nuestra vida. Los misterios que contemplamos en este día son los misterios gloriosos. Contemplemos el primer misterio, la triunfante resurrección de nuestro Señor Jesucristo. La triunfante resurrección de nuestro Señor Jesucristo. Vamos a orar porque todos seamos signos de resurrección. Padre nuestro que estás en el cielo, santificado sea tu nombre. Venga a nosotros tu reino, hágase tu voluntad en la tierra como en el cielo.
1: Danos hoy nuestro pan de cada día, perdona nuestras ofensas, como también nosotros perdonamos a los que nos ofenden. No nos dejes caer en tentación y líbranos del mal.
0: Dios te salve María, llena eres de gracia, el Señor es contigo. Bendita tú eres entre todas las mujeres y bendito es el fruto de tu vientre Jesús.
1: Santa María, Madre de Dios, ruega por nosotros pecadores, ahora y en la hora de nuestra muerte. Amén.
0: Dios te salve María, llena eres de gracia, el Señor es contigo. Bendita tú eres entre todas las mujeres y bendito es el fruto de tu vientre Jesús.
1: Santa María, Madre de Dios, ruega por nosotros pecadores, ahora y en la hora de nuestra muerte. Amén.
0: Dios te salve María, llena eres de gracia, el Señor es contigo. Bendita tú eres entre todas las mujeres y bendito es el fruto de tu vientre Jesús.
1: Santa María, Madre de Dios, ruega por nosotros pecadores, ahora y en la hora de nuestra muerte. Amén.
0: Dios te salve María, llena eres de gracia, el Señor es contigo. Bendita tú eres entre todas las mujeres y bendito es el fruto de tu vientre Jesús.
1: Santa María, Madre de Dios, ruega por nosotros pecadores, ahora y en la hora de nuestra muerte. Amén.
0: Dios te salve María, llena eres de gracia, el Señor es contigo. Bendita tú eres entre todas las mujeres y bendito es el fruto de tu vientre Jesús.
1: Santa María, Madre de Dios, ruega por nosotros pecadores, ahora y en la hora de nuestra muerte. Amén.
0: Dios te salve María, llena eres de gracia, el Señor es contigo. Bendita tú eres entre todas las mujeres y bendito es el fruto de tu vientre Jesús.
1: Santa María, Madre de Dios, ruega por nosotros pecadores, ahora y en la hora de nuestra muerte. Amén.
0: Dios te salve María, llena eres de gracia, el Señor es contigo. Bendita tú eres entre todas las mujeres y bendito es el fruto de tu vientre Jesús.
1: Santa María, Madre de Dios, ruega por nosotros pecadores, ahora y en la hora de nuestra muerte. Amén.
0: Dios te salve María, llena eres de gracia, el Señor es contigo. Bendita tú eres entre todas las mujeres y bendito es el fruto de tu vientre Jesús.
1: Santa María, Madre de Dios, ruega por nosotros pecadores, ahora y en la hora de nuestra muerte. Amén.
0: Dios te salve María, llena eres de gracia, el Señor es contigo. Bendita tú eres entre todas las mujeres y bendito es el fruto de tu vientre Jesús.
1: Santa María, Madre de Dios, ruega por nosotros pecadores, ahora y en la hora de nuestra muerte. Amén.
0: Dios te salve María, llena eres de gracia, el Señor es contigo. Bendita tú eres entre todas las mujeres y bendito es el fruto de tu vientre Jesús.
1: Santa María, Madre de Dios, ruega por nosotros pecadores, ahora y en la hora de nuestra muerte. Amén.
0: Gloria al Padre, y al Hijo, y al Espíritu Santo.
1: Como era en un principio, ahora y siempre, por los siglos de los siglos. Amén.
0: Oh mi buen Jesús.

0: pecados, líbranos del fuego eterno del infierno, llevad al cielo a todas las almas, especialmente a las más necesitadas de vuestra infinita misericordia. Amén. Bendito, alabado y adorado sea Jesús en el Santísimo Sacramento del altar.
1: Sea para siempre bendito, alabado y adorado.
0: Bendito, alabado y adorado sea Jesús en el Santísimo Sacramento del altar.
1: Sea para siempre bendito, alabado y adorado.
0: Bendito, alabado y adorado sea Jesús en el Santísimo Sacramento del altar.
1: Sea para siempre bendito, alabado y adorado. El segundo misterio, contemplamos la ascensión de nuestro Señor Jesucristo al cielo. Oramos en este misterio por todos los gobernantes, para que el Señor nos dé también gobernantes llenos de su amor, para que tengan misericordia con todos nuestros pueblos. Padre nuestro.
0: Padre nuestro que estás en el cielo, santificado sea tu nombre. Venga a nosotros tu reino, hágase tu voluntad en la tierra como en el cielo.
1: Danos hoy nuestro pan de cada día, perdona nuestras ofensas, como también nosotros perdonamos a los que nos ofenden. No nos dejes caer en la tentación y líbranos del mal.
0: Dios te salve María, llena eres de gracia, el Señor es contigo. Bendita tú eres entre todas las mujeres y bendito es el fruto de tu vientre Jesús.
1: Santa María, Madre de Dios, ruega por nosotros pecadores, ahora y en la hora de nuestra muerte. Amén.
0: Dios te salve María, llena eres de gracia, el Señor es contigo. Bendita tú eres entre todas las mujeres y bendito es el fruto de tu vientre Jesús.
1: Santa María, Madre de Dios, ruega por nosotros pecadores, ahora y en la hora de nuestra muerte. Amén.
0: Dios te salve María, llena eres de gracia, el Señor es contigo. Bendita tú eres entre todas las mujeres y bendito es el fruto de tu vientre Jesús.
1: Santa María, Madre de Dios, ruega por nosotros pecadores, ahora y en la hora de nuestra muerte. Amén.
0: Dios te salve María, llena eres de gracia, el Señor es contigo. Bendita tú eres entre todas las mujeres y bendito es el fruto de tu vientre Jesús.
1: Santa María, Madre de Dios, ruega por nosotros pecadores, ahora y en la hora de nuestra muerte. Amén.
0: Dios te salve María, llena eres de gracia, el Señor es contigo. Bendita tú eres entre todas las mujeres y bendito es el fruto de tu vientre Jesús.
1: Santa María, Madre de Dios, ruega por nosotros pecadores, ahora y en la hora de nuestra muerte. Amén.
0: Dios te salve María, llena eres de gracia, el Señor es contigo. Bendita tú eres entre todas las mujeres y bendito es el fruto de tu vientre Jesús.
1: Santa María, Madre de Dios, ruega por nosotros pecadores, ahora y en la hora de nuestra muerte. Amén.
0: Dios te salve María, llena eres de gracia, el Señor es contigo. Bendita tú eres entre todas las mujeres y bendito es el fruto de tu vientre Jesús.
1: Santa María, Madre de Dios, ruega por nosotros pecadores, ahora y en la hora de nuestra muerte. Amén.
0: Dios te salve María, llena eres de gracia, el Señor es contigo. Bendita tú eres entre todas las mujeres y bendito es el fruto de tu vientre Jesús.
1: Santa María, Madre de Dios, ruega por nosotros pecadores, ahora y en la hora de nuestra muerte. Amén.
0: Dios te salve María, llena eres de gracia, el Señor es contigo. Bendita tú eres entre todas las mujeres y bendito es el fruto de tu vientre Jesús.
1: Santa María, Madre de Dios, ruega por nosotros pecadores, ahora y en la hora de nuestra muerte. Amén.
0: Dios te salve María, llena eres de gracia, el Señor es contigo. Bendita tú eres entre todas las mujeres y bendito es el fruto de tu vientre Jesús.
1: Gloria al Padre, al Hijo y al Espíritu Santo.
0: Como era en el principio, ahora y siempre, por los siglos de los siglos. Amén.
1: Oh Jesús mío, perdona nuestros pecados,
0: líbranos del fuego eterno del infierno.
1: Lleva al cielo a todas las almas, especialmente a las más necesitadas de vuestra infinita misericordia. Amén. Dios mío, yo creo, adoro, espero y te amo. Y te pido perdón por todos los que no creen, no adoran, no esperan y no te aman.
0: Mi Jesús sacramentado, mi dulce amor y consuelo.
1: ¿Quién te amará tanto que de amor por ti muriera?
0: Mi Jesús sacramentado, mi dulce amor y consuelo.
1: ¿Quién te amará tanto que de amor por ti muriera?
0: Mi Jesús sacramentado, mi dulce amor y consuelo.
2: ¿Quién te amará tanto que de amor por ti muriera? El tercer misterio glorioso es la venida del Espíritu Santo sobre los apóstoles y la Virgen María. Padre nuestro que estás en el cielo, santificado sea tu nombre, venga a nosotros tu reino, hágase tu voluntad en la tierra como en el cielo.
0: Danos hoy nuestro pan de cada día, perdona nuestras ofensas, como también nosotros perdonamos a los que nos ofenden. No nos dejes caer en la tentación y líbranos del mal.
2: Dios te salve María, llena eres de gracia, el Señor está contigo. Bendita tú eres entre todas las mujeres y bendito es el fruto de tu vientre, Jesús.
0: Santa María, Madre de Dios, ruega por nosotros pecadores, ahora y en la hora de nuestra muerte. Amén.
2: Dios te salve María, llena eres de gracia, el Señor está contigo. Bendita tú eres entre todas las mujeres y bendito es el fruto de tu vientre, Jesús.
0: Santa María, Madre de Dios, ruega por nosotros pecadores, ahora y en la hora de nuestra muerte. Amén.
2: Dios te salve María, llena eres de gracia, el Señor está contigo. Bendita tú eres entre todas las mujeres y bendito es el fruto de tu vientre, Jesús.
0: Santa María, Madre de Dios, ruega por nosotros pecadores, ahora y en la hora de nuestra muerte. Amén.
2: Dios te salve María, llena eres de gracia, el Señor está contigo. Bendita tú eres entre todas las mujeres y bendito es el fruto de tu vientre, Jesús.
0: Santa María, Madre de Dios, ruega por nosotros pecadores, ahora y en la hora de nuestra muerte. Amén.
2: Dios te salve María, llena eres de gracia, el Señor está contigo. Bendita tú eres entre todas las mujeres y bendito es el fruto de tu vientre, Jesús.
0: Santa María, Madre de Dios, ruega por nosotros pecadores, ahora y en la hora de nuestra muerte. Amén.
2: Dios te salve María, llena eres de gracia, el Señor está contigo. Bendita tú eres entre todas las mujeres y bendito es el fruto de tu vientre, Jesús.
0: Santa María, Madre de Dios, ruega por nosotros pecadores, ahora y en la hora de nuestra muerte. Amén.
2: Dios te salve María, llena eres de gracia, el Señor está contigo. Bendita tú eres entre todas las mujeres, bendito es el fruto de tu vientre, Jesús.
0: Santa María, Madre de Dios, ruega por nosotros pecadores, ahora y en la hora de nuestra muerte. Amén.
2: Gloria al Padre, al Hijo y al Espíritu Santo.
0: Como era en el principio, ahora y siempre, por los siglos de los siglos. Amén.
2: Oh Jesús mío, perdona nuestros pecados, líbranos del fuego del infierno y lleva al cielo a todas las almas, especialmente a las más necesitadas de tu infinita misericordia. Amén.
0: Bendito, alabado y adorado sea Jesús en el Santísimo Sacramento del altar.
2: Sea para siempre bendito, alabado y adorado.
0: Bendito, alabado y adorado sea Jesús en el Santísimo Sacramento del altar.
2: Sea para siempre bendito, alabado y adorado.
0: Bendito, adorado y alabado sea Jesús en el Santísimo Sacramento del altar.
2: Sea para siempre bendito, alabado y adorado.
0: Bendito, alabado y adorado sea Jesús en el Santísimo Sacramento del altar.
3: Sea para siempre bendito, alabado y adorado. El cuarto misterio glorioso que contemplamos es la Asunción de la Santísima Virgen María al cielo. En este misterio vamos a ofrecer por la conversión de todos nuestros hermanos pecadores. Todos, Padre nuestro.
1: Padre nuestro que estás en el cielo, santificado sea tu nombre. Venga a nosotros tu reino, hágase tu voluntad en la tierra como en el cielo.
3: Danos hoy nuestro pan de cada día, perdona nuestras ofensas como también nosotros perdonamos a todos los pecadores, ahora y en la hora de nuestra muerte. Amén.
1: Dios te salve María, llena eres de gracia, el Señor es contigo. Bendita tú eres entre todas las mujeres, bendito es el fruto de tu vientre, Jesús.
3: Santa María, Madre de Dios, ruega, Señora, por nosotros pecadores, ahora y en la hora de nuestra muerte. Amén.
1: Dios te salve María, llena eres de gracia, el Señor es contigo. Bendita tú eres entre todas las mujeres, bendito es el fruto de tu vientre, Jesús.
3: Santa María, Madre de Dios, ruega, Señora, por nosotros pecadores, ahora y en la hora de nuestra muerte. Amén.
1: Dios te salve María, llena eres de gracia, el Señor es contigo. Bendita tú eres entre todas las mujeres, bendito es el fruto de tu vientre, Jesús.
3: Santa María, Madre de Dios, ruega, Señora, por nosotros pecadores, ahora y en la hora de nuestra muerte. Amén.
1: Dios te salve María, llena eres de gracia, el Señor es contigo. Bendita tú eres entre todas las mujeres, bendito es el fruto de tu vientre, Jesús.
3: Santa María, Madre de Dios, ruega, Señora, por nosotros, pecadores, ahora y en la hora de nuestra muerte. Amén.
1: Dios te salve, María, llena eres de gracia, el Señor es contigo. Bendita tú eres entre todas las mujeres, bendito es el fruto de tu vientre, Jesús.
3: Santa María, Madre de Dios, ruega, Señora, por nosotros, pecadores, ahora y en la hora de nuestra muerte. Amén.
1: Dios te salve, María, llena eres de gracia, el Señor es contigo. Bendita tú eres entre todas las mujeres, bendito es el fruto de tu vientre, Jesús.
3: Santa María, Madre de Dios, ruega, Señora, por nosotros, pecadores, ahora y en la hora de nuestra muerte. Amén.
1: Dios te salve, María, llena eres de gracia, el Señor es contigo. Bendita tú eres entre todas las mujeres, bendito es el fruto de tu vientre, Jesús.
3: Gloria, Santa María, Madre de Dios, ruega, Señora, por nosotros, pecadores, ahora y en la hora de nuestra muerte. Amén.
1: Gloria al Padre, al Hijo y al Espíritu Santo.
3: Como era en un principio, ahora y siempre, por los siglos de los siglos. Amén. Oh, mi buen Jesús, perdona nuestras culpas y pecados, líbranos del fuego del infierno. Lleva al cielo a todas las almas, especialmente las más necesitadas de tu infinita misericordia. Amén.
0: Amén. Mi Jesús sacramentado, mi dulce amor y consuelo.
3: ¿Quién te amará tanto que de amor por ti muriera?
0: Mi Jesús sacramentado, mi dulce amor y consuelo.
3: ¿Quién te amará tanto que de amor por ti muriera?
0: Mi Jesús sacramentado, mi dulce amor y consuelo.
3: ¿Quién te amará tanto que de amor por ti muriera?
1: El quinto y último misterio es la coronación de la Santísima Virgen como Reina Universal de la Creación. Padre nuestro que estás en el cielo, santificado sea tu nombre. Venga a nosotros tu reino, hágase tu voluntad en la tierra como en el cielo.
0: Danos hoy nuestro pan de cada día, perdona nuestras ofensas, como también nosotros perdonamos a los que nos ofenden. No nos dejes caer en la tentación y líbranos del mal.
1: Dios te salve María, llena eres de gracia, el Señor es contigo. Bendita tú eres entre todas las mujeres, bendito es el fruto de tu vientre, Jesús.
0: Santa María, Madre de Dios, ruega por nosotros pecadores, ahora y en la hora de nuestra muerte. Amén.
1: Dios te salve María, llena eres de gracia, el Señor es contigo. Bendita tú eres entre todas las mujeres, bendito es el fruto de tu vientre, Jesús.
0: Santa María, Madre de Dios, ruega por nosotros pecadores, ahora y en la hora de nuestra muerte. Amén.
1: Dios te salve María, llena eres de gracia, el Señor es contigo. Bendita tú eres entre todas las mujeres, bendito es el fruto de tu vientre, Jesús.
0: Santa María, Madre de Dios, ruega por nosotros pecadores, ahora y en la hora de nuestra muerte. Amén.
1: Dios te salve María, llena eres de gracia, el Señor es contigo. Bendita tú eres entre todas las mujeres, bendito es el fruto de tu vientre, Jesús.
0: Santa María, Madre de Dios, ruega por nosotros pecadores, ahora y en la hora de nuestra muerte. Amén.
1: Dios te salve María, llena eres de gracia, el Señor es contigo. Bendita tú eres entre todas las mujeres, bendito es el fruto de tu vientre, Jesús.
0: Santa María, Madre de Dios, ruega por nosotros pecadores, ahora y en la hora de nuestra muerte. Amén.
1: Dios te salve María, llena eres de gracia, el Señor es contigo. Bendita tú eres entre todas las mujeres, bendito es el fruto de tu vientre, Jesús.
0: Santa María, Madre de Dios, ruega por nosotros pecadores, ahora y en la hora de nuestra muerte. Amén.
1: Dios te salve María, llena eres de gracia, el Señor es contigo. Bendita tú eres entre todas las mujeres, bendito es el fruto de tu vientre, Jesús.
0: Santa María, Madre de Dios, ruega por nosotros pecadores, ahora y en la hora de nuestra muerte. Amén.

0: Gloria al Padre, al Hijo y al Espíritu Santo.
1: Como era en el principio, ahora y siempre, por los siglos de los siglos. Amén.
0: Oh mi buen Jesús, perdona nuestros pecados,
1: líbranos del fuego eterno del infierno. Lleva al cielo a todas las almas, especialmente a las más necesitadas, de vuestra infinita misericordia. Amén. Bendito, alabado y adorado sea Jesús en el Santísimo Sacramento del altar.
0: Sea para siempre bendito, alabado y adorado.
1: Bendito, alabado y adorado sea Jesús en el Santísimo Sacramento del altar.
0: Sea para siempre bendito, alabado y adorado.
1: Bendito, alabado y adorado sea Jesús en el Santísimo Sacramento del altar.
0: Sea para siempre bendito, alabado y adorado.
1: Unámonos en esta tarde para orar por todas las intenciones del Santo Padre, el Papa León. Oramos también por este cuarto Rosario Nacional, por la paz y la reconciliación. Oramos por cada uno de ustedes quienes han venido a vivir este encuentro con Jesús y con María. Oramos también por todos nuestros hermanos enfermos allí, quienes han venido a pedir hoy por la salud visual, por su salud física, a pedir allí por la salud psicológica, por la salud también allí a nivel personal. Por eso oremos hoy por todas estas realidades. Padre nuestro que estás en el cielo, santificado sea tu nombre. Venga a nosotros tu reino, hágase tu voluntad en la tierra como en el cielo.
0: Danos hoy nuestro pan de cada día, perdona nuestras ofensas, como también nosotros perdonamos a los que nos ofenden. No nos dejes caer en la tentación y líbranos del mal. Amén.
1: Dios te salve María, llena eres de gracia, el Señor es contigo. Bendita tú eres entre todas las mujeres y bendito es el fruto de tu vientre Jesús.
0: Santa María, Madre de Dios, ruega por nosotros pecadores, ahora y en la hora de nuestra muerte. Amén.
1: Dios te salve María, llena eres de gracia, el Señor es contigo. Bendita tú eres entre todas las mujeres y bendito es el fruto de tu vientre Jesús.
0: Santa María, Madre de Dios, ruega por nosotros pecadores, ahora y en la hora de nuestra muerte. Amén.
1: Dios te salve María, llena eres de gracia, el Señor es contigo. Bendita tú eres entre todas las mujeres y bendito es el fruto de tu vientre Jesús.
0: Santa María, Madre de Dios, ruega por nosotros pecadores, ahora y en la hora de nuestra muerte. Amén.
1: Gloria al Padre, y al Hijo, y al Espíritu Santo.
0: Como era en un principio, ahora y siempre, por los siglos de los siglos. Amén.
1: Dios te salve, Reina y Madre, Madre de misericordia, vida, dulzura y esperanza nuestra. Dios te salve, a ti clamamos los desterrados hijos de Eva. A ti suspiramos, gimiendo y llorando en este valle de lágrimas.
0: Ea, Señora abogada nuestra,
1: vuelve a nosotros tus ojos misericordiosos. Después de este destierro, muéstranos a Jesús, fruto bendito de tu vientre, oh clemente, oh piadosa, oh dulce Virgen María. Ruega por nosotros, Santa Madre de Dios, para que seamos dignos de alcanzar las promesas y gracias de nuestro Señor Jesucristo. Amén. Bendita sea tu pureza, eternamente lo sea, pues todo un Dios se recrea en tan graciosa belleza. A ti, celestial princesa, Virgen Sagrada María, yo te ofrezco en esta tarde alma, vida y corazón.
0: Míranos con compasión,
1: no nos dejes, Madre mía. Bajo tu amparo nos acogemos, Santa Madre de Dios. No desprecies las oraciones que te dirigimos en nuestras necesidades. Antes bien, líbranos de todo peligro, oh Virgen gloriosa y bendita. Amén. Bendito, alabado y adorado sea Jesús en el Santísimo Sacramento del altar.
0: Sea para siempre bendito, alabado y adorado.
1: Bendito, alabado y adorado sea Jesús en el Santísimo Sacramento del altar.
0: Sea para siempre bendito, alabado y adorado.
1: Bendito, alabado y adorado sea Jesús en el Santísimo Sacramento del altar.
0: Sea para siempre bendito, alabado y adorado.
1: A tus pies colocamos, amado Jesús, este cuarto rosario por la paz y la reconciliación de Colombia y del mundo entero. Oramos por sus hogares, oramos allí por nuestros hermanos enfermos, oramos por tantos hombres y mujeres que están sembrando miedo en nuestro país, Oramos por estas próximas elecciones también que tendremos presidenciales. Oramos también porque a conciencia cada uno de nosotros podamos elegir el bien, el futuro de nuestro país. Oramos también por tantos hombres y mujeres que están gobernando también, para que lo hagan según el corazón de Dios, para que gobiernen para el, allí para todas las personas, no solamente allí a nivel personal y, o intereses personales. Oramos en este día para que, mire, la paz empieza cuando hay justicia. La paz empieza allí cuando todos nos tratamos como hermanos. La paz también empieza allí cuando su corazón alberga a la presencia de Dios. Por eso oramos por la paz del mundo, oramos por la paz de Colombia, oramos por la paz de nuestro departamento, de nuestro municipio. Oramos hoy por cada uno de ustedes.

Señor nuestro Jesucristo, que en este sacramento admirable nos dejaste el memorial de tu pasión, concédenos venerar de tal modo los sagrados misterios de tu cuerpo y de tu sangre, que experimentemos

0: Bendito sea Dios.
1: Bendito sea Dios.
0: Bendito sea su santo nombre.
1: Bendito sea su santo nombre.
0: Bendito sea Jesucristo, verdadero Dios y verdadero
1: Bendito
0: hombre.
1: Bendito sea Jesucristo, verdadero Dios y verdadero hombre.
0: Bendito sea el nombre de Jesús.
1: Bendito sea el nombre de Jesús.
0: Bendito sea su sacratísimo corazón.
1: Bendito sea su sacratísimo corazón.
0: Bendito sea su sacratísimo. Bendito sea su preciosísima sangre.
1: Bendita sea su preciosísima sangre.
0: Bendito sea Jesús en el santísimo sacramento del altar.
1: Bendito sea Jesús en el santísimo sacramento del altar.
0: Bendito sea el Espíritu Santo Consolador.
1: Bendito sea el Espíritu Santo Consolador.
0: Bendita sea la excelsa Madre de Dios, María Santísima.
1: Bendita sea la excelsa Madre de Dios, María Santísima.
0: Bendita sea su Santa Inmaculada Concepción.
1: Bendita sea su Santa Inmaculada Concepción.
0: Bendita sea su gloriosa Asunción.
1: Bendita sea su gloriosa Asunción.
0: Bendito sea el nombre de María Virgen y Madre.
1: Bendito sea el nombre de María Virgen y Madre.
0: Bendito sea San José, su castísimo esposo.
1: Bendito sea San José, su castísimo esposo.
0: Bendito sea Dios en sus ángeles y en sus santos.
1: Bendito sea Dios en sus ángeles y en sus santos.
0: Señor, danos sacerdotes.
1: Señor, danos sacerdotes.
0: Señor, danos muchos sacerdotes.
1: Señor, danos muchos sacerdotes.
0: Señor, danos muchos y santos sacerdotes.
1: Señor, danos muchos y santos sacerdotes.
0: Señor, danos familias.
1: Señor, danos familias.
0: Señor, danos muchas familias.
1: Señor, danos muchas familias.
0: Señor, danos muchas y santas familias.
1: Señor, danos muchas y santas familias.
0: Señor, regálanos el don de la salud visual.
1: Señor, regálanos el don de la salud visual.
0: Señor, regálanos el don de la paz.
1: Señor, regálanos el don de la paz.
0: Señor, regálanos el don de acercarnos más a ti.
1: Señor, regálanos el don de acercarnos más a ti.
0: Los invito ahora para recibir esta bendición hoy de nuestro amado Jesús, para que llevemos alegría, paz a nuestros hogares.

0: Querida familia, de esta manera hemos concluido nuestra celebración eucarística en este día 13 de mayo. Hemos también celebrado este momento tan especial a la Santísima Virgen María. Por eso a todos, mil y mil gracias. Lleven paz, alegría a sus hogares. Aquí los esperamos nuevamente el 13 de junio, si el Señor nos permite. Entonces los esperamos a las 3 de la tarde. Vayan muy felices a sus hogares.
1: Gracias, Padre.

Te pedimos hoy para que bendiga todas nuestras familias en este día y que hemos consagrado nuestra vida a la palma de nuestra Señora. En el nombre del Padre, del Hijo y del Espíritu Santo. Amén.

Me llaman Rosso Cipriano, nací de Arauca pa' abajo. No me pesa haber nacido, he sufrido más que el carajo. Mi papá fue ordeñador, mi mamá fue guisa de hato. Claro, que no fui un bordón que no le guste el trabajo. Cuando el lucero del día estaba a punto de cuatro, Cipriano tenía ensillado un burrito cojitanco. ¿Y pa' qué? Parría becerro, todos regados en ese banco. Así la podía estrenar todos los meses toco blanco. Humildemente fui criado, claro que no es para tanto. Al menos nunca faltaba una presita en el plato. Por supuesto que quería ser hijo de un dueño de hato y de esta forma tener buena silla, buen caballo, mi revólver 38 para lucirlo en los parrandos. Me tocaba que vivir mal vestido y sin zapatos. Nunca diré que mi taita fuera leche o mi chicato. Lo que pasa es que conmigo éramos 14 hermanos. El viejito era feliz si mamá tenía un parto. Eso que yo con un rifle les metía su canocazo. Todos los días de madrugada, sin temerle a los espantos, salía de estero en estero, ay carachas, y cazaba. De tardecita llegaba con mi buen brazao de patos. Una vez me fui a cazar, encontré un apunte cháchara. Llevaba una perra valla más floja que un perro sato y no les paró ni cinco para seguirlos por el rastro. ¡Qué bejuquero tan feo! Cogí monte, monte abajo, hasta que por fin no juegue. Abajo de un palo gacho, daba un chacharote chao. No sé si era gordo o harto, pero así era de grueso y esto por lo menos de alto. Cogí mi rifle y le apunto, retumbó ese carajazo. Salió corriendo el maldito, llorando como un muchacho. Aulló la mugre de perra y yo sentí donde quiera olor a azufre y a cacho. Fabriqué una cruz de palo con un bejuco la empato y de esta manera pude deshacerme del espanto. ¿Tú crees que me recordaba el nombre de cualquier santo? Apenas salí del monte, ahí estaba otra vez el cháchara, sentado en un comején, con un librote en la mano que claritico decía Leyendas de San Cipriano. Ahí sí fue que me dio miedo, los pelos se me crisparon, sabiendo las maramuncias que se inventó mi tocayo. Como cañabraba en chorro al burro subí de un salto, no querían del gran bellaco y casi a palo lo mato. Casi privado del resuello, llegué al caño al mucho rato. ¿Cómo sería mi sorpresa al oír al burro hablando? Me decía el animalito entre hablao y rebuznando. No te creí tan cobarde, ¿qué pasó, viejo Cipriano? Dejé ese burro botao y me las pelo, mi hermano. Descansé en un matapalo que había en el centro del banco. Llega la mugre de perra casi muerta y asesando y me dice la sarnosa.

y para adelante, no les puedo dar más datos. Cuando desperté en la casa, estaba acostado en el cuarto. Decía mi papá señor, mi abuelita y mis hermanos: ahora sí estamos de malas, se puso loco Cipriano, llevémoslo a un manicomio, que lo cure un cirujano.

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1: Son las 5:02.
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0: Son las 5 con 30 minutos.
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1: Son las 6:00 a.m.

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0: Oramos por quienes han participado durante estos días de la novena también como preparación a celebrar esta fiesta, Nuestra Señora de Fátima. Oramos también por Valeria, por Sebastián también, quienes ofrecen sus voces para cantar, para embellecer nuestra liturgia. Por eso, con todas estas intenciones, vamos a decir todos, en el nombre del Padre, y del Hijo, y del Espíritu Santo.
1: Amén.

Preparemos también nuestro corazón para que la gracia de Dios invada toda nuestra vida. Por eso reconozcámonos hoy pecadores, frágiles. Allí digámosle al Señor que queremos iniciar una vida nueva. Queremos hoy solamente decir como María: aquí estoy, Señor, para hacer tu voluntad.

0: Yo confieso ante Dios Todopoderoso y ante ustedes, hermanos, que he pecado mucho de pensamiento, palabra, obra y omisión. Por mi culpa, por mi gran culpa. Por eso ruego a Santa María, siempre virgen, a los ángeles, a los santos y a ustedes, hermanos, que intercedan por mí ante Dios nuestro Señor. Dios Todopoderoso, tenga misericordia de nosotros, perdone nuestros pecados y nos lleve a la vida eterna.
1: Amén.

Te pedimos, Señor, que nosotros, tus siervos, gocemos siempre de salud de alma y cuerpo, y por la gloriosa intercesión de la bienaventurada, siempre Virgen María, en la advocación de Nuestra Señora de Fátima, líbranos de las tristezas de este mundo y concédenos las alegrías del cielo, por nuestro Señor Jesucristo.

Lectura del libro del Apocalipsis. Se abrió en el cielo el santuario de Dios, y apareció en su santuario el arca de su alianza. Un gran signo apareció en el cielo, una mujer vestida del sol y la luna bajo sus pies, y una corona de 2 estrellas sobre su cabeza. Y está encinta, y grita con dolores de parto y con el tormento de dar a luz. Y apareció otro signo en el cielo, un gran dragón rojo que tiene

0: de pastorar a todas las naciones con vara de hierro. Y fue arrebatado su hijo junto a Dios y junto a su trono. Y la mujer huyó al desierto, donde tiene un lugar preparado por Dios. Y oí una gran voz en el cielo que decía: ahora se ha establecido la salvación y el poder, y el reinado de nuestro Dios y la potestad de su Cristo. Palabra de Dios.
1: Mi corazón se regocija en el Señor, mi Salvador. Escucha, hija, mira, inclina el oído. Escucha, hija, mira, inclina el oído. Olvida tu pueblo y la casa paterna. Prendado está el rey de tu belleza. Póstrate ante él, que él es tu Señor.
2: Escucha, hija mía, y inclina tu oído.
1: Ya entra la princesa bellísima, vestida de perlas y brocado. La llevan ante el rey con séquito de vírgenes. Las traen entre alegría y algazara. Van entrando en el palacio real. A cambio de tus padres tendrás hijos, que nombrarás príncipes por toda la tierra.
2: Escucha, hija mía, e inclina tu oído.

En aquel tiempo había una boda en Caná de Galilea y la madre de Jesús estaba allí. Jesús y sus discípulos estaban también invitados a la boda. Faltó el vino y la madre de Jesús le dice: no tienen vino. Jesús le dice: mujer, ¿qué tengo yo que ver contigo? Todavía no ha llegado mi hora. Su madre dice a los sirvientes: hagan lo que él les diga. Había allí colocadas 6 tinajas de piedra para las purificaciones de los judíos, de unos 100 litros cada una. Jesús les dice: llenen las tinajas de agua. Y la llenaron hasta arriba. Entonces les dice: saquen ahora y llévenlo al mayordomo. Ellos se lo llevaron. El mayordomo probó el agua convertida en vino sin saber de dónde venía. Los sirvientes sí lo sabían, pues habían sacado el agua. Y entonces llama al esposo y les dice: todo el mundo pone primero el vino bueno y cuando ya están bebidos, el peor. Tú, en cambio, has guardado el vino bueno hasta ahora. Este fue el primero de los signos de Jesús que Jesús realizó en Caná de Galilea. Así manifestó su gloria y sus discípulos creyeron en él.

En este día 13 de mayo, por allá de el año de 1900, ¿qué era por allá? 1917. Por allá la Santísima Virgen María se apareció a cuántos niños. Bueno, regálenos los nombres para que estos niños los aprendan también. Lucía, Francisca y Jacinto. Entonces, tres nombres, vean. Y qué hermoso también hoy la Santísima Virgen María quiere hablarles a estos niños, a estos jóvenes, a usted papá, a usted mamá, a cada uno de nosotros. Y el libro del Apocalipsis, vea tan bello, nos hace todo el, hoy como está vestida la Santísima Virgen María. Decía allí hoy: vi un cielo nuevo y una tierra nueva. Pues el primer cielo, dice allí, bueno. Luego dice: vi la ciudad santa, la nueva Jerusalén, que descendía del cielo. Allí luego nos dice, hablándonos de la Santísima Virgen María, dice allí: y un gran signo apareció en el cielo, una mujer vestida de sol y una luna bajo sus pies. Describiéndonos, ustedes han visto la imagen de la Inmaculada. Entonces vean, 12 estrellas, un sol, la luna bajo sus pies y una corona de 12 estrellas sobre su cabeza. Nos habla de estar encinta, ¿no? Y grita con dolores de parto y con el tormento de dar a luz. Otro signo también, dice, en el cielo, un gran dragón rojo que tiene 7 cabezas y 10 cuernos, y sobre sus cabezas 7 diademas, y su cola arrastra la tercera parte de las estrellas del cielo y las arrojó sobre la tierra. El dragón se puso en pie ante la mujer que iba a dar a luz para devorar a su hijo cuando lo diera a luz. ¿Recuerdan ustedes por allá el 28 de diciembre, un caballero llamado, ¿cómo era por allá? ¿Quién quería mandar por allá a matar a Jesús? Herodes, ¿no? Vea, vea, también nos habla por aquí, ya el libro del Apocalipsis también. Y luego dice tan bonito: oí una gran voz en el cielo que decía: ahora se estableció la salvación y el poder y el reinado de nuestro Dios y la potestad de su Cristo. Y eso es lo que estamos celebrando hoy nosotros: la salvación, el poder, el reinado de Dios y la potestad de su Cristo. No estamos celebrando por aquí otras cosas, ni al dragón, no. Estamos celebrando hoy es a la Santísima Virgen María. Queridos niños, sé que en muchos lugares a ustedes les van a decir: oiga, y es que cuántas vírgenes ustedes allí veneran, ¿no? Queridos niños y jóvenes, la Virgen es solo una. Nosotros en todo Latinoamérica, no sé cuántas advocaciones, pero hay muchísimas advocaciones a la Santísima Virgen María. Una vez por allá, hoy un obispo nos decía, vea, eso es como nosotros allá en la casita, ya tenemos, si tuviéramos que venir 7 días aquí al templo, tenemos 7 vestidos diferentes para ponernos cada día uno y venir a participar de la Eucaristía. Pero es el mismo, ¿no? El mismo se pone 7 vestidos, no el mismo día, sino uno cada día. Y lo mismo nosotros, ¿no? Tenemos un amor grande, ¿no? En este caso, ¿ve? La Santísima Virgen María, esta mañana allá en Fátima, las multitudes de gente celebrando esta fiesta a la Santísima Virgen María. Muchos de ustedes que han ido a nivel también por allá a México a visitar a Nuestra Señora de Guadalupe, infinidades, ¿no?, de hombres y mujeres visitándola todos los días. Nosotros aquí en Colombia, por aquí está primero la Reina de Colombia. ¿Quién es? Nuestra Señora del Rosario de Chiquinquirá.
Y luego a nivel de cada diócesis hay una advocación. Tenemos nosotros, bueno, en Chiquinquirá, pues la patrona de la diócesis está allí, Nuestra Señora, ¿de qué? De Chiquinquirá, Nuestra Señora del Rosario de Chiquinquirá. Nosotros a nivel de nuestra arquidiócesis de Tunja, el primer domingo de junio, se congregan miles y miles de gentes también para celebrar una fiesta. ¿Quién es por allá? A Nuestra Señora del Milagro. En cada parroquia, siempre también hay una advocación. En nuestra parroquia, ¿cómo se llama nuestra patrona? Nuestra Señora del Rosario. Bueno, si nos vamos por aquí para la diócesis de Garagoa, ¿recuerdan qué advocación es allá fuerte? Nuestra Señora ¿de qué es? Del Amparo de Chinavita. Si nos vamos para la diócesis de Duitama Sogamoso, allá también hay una advocación, la patrona de la diócesis, que es Nuestra Señora ¿de qué es? Allá en Monguí, ¿cómo se llama? Nuestra Señora de Monguí, así se llama. O también allá está otro santuario grande, que es Nuestra Señora de la Ojo de Morcá. Si ustedes van allá a Casanare, allá está también Nuestra Señora de Manare. Bueno, y en tantos lugares de Colombia donde nosotros le rendimos un homenaje a la Santísima Virgen María. Por eso la invitación en este día es, mire, ¿a qué nos propone hoy nuestra iglesia colombiana? Que nosotros consagremos nuestra vida al Inmaculado Corazón de María, pidiendo por la paz de Colombia y del mundo entero. Y nosotros, así como lo hacemos ahorita en mayo, en junio también consagramos nuestro corazón o todo Colombia al Sagrado Corazón de Jesús. Escuchábamos también este evangelio, que sé que muchos de nosotros ya lo sabemos de memoria, y se llaman las bodas, ¿de qué es? Las bodas. ¿Ustedes han ido a una boda? Cuando ustedes van a una boda, ¿cómo van? Se ponen el mejor ¿qué? Se ponen el mejor traje, el mejor vestido, ¿sí o no? E incluso en algunas bodas les mandan decir allá que vestido ¿de qué es? Vestido elegante o vestido de sport o de gala, ¿de qué más? O cuando es como en tierra caliente, ¿cómo les dicen? Con guayabera, algo así, una cosa así. Entonces eso, ¿ve? Nos ponen allá pues para que vayamos todos, ¿qué es? Elegantes, ¿no? También a esta boda invitaron a dos personajes importantes, a Jesús y a ¿quién? Por eso, queridos niños, a toda fiesta que hagamos en casa hay que invitarlos a los dos. ¿A quién? A Jesús y a María. Y mire, ellos no van a permitir que nos falte absolutamente nada. María, como todas las mamás, atentas, ¿no? A que no falte ¿qué? Que no falte nada en la casa. Y ella, sincera, ya la anfitriona, pero se dio cuenta que ya se había acabado ¿qué era? Imagínese una fiesta y sin licor, pues eso a veces es como complejo, ¿no? Entonces, querida familia, lo que quiere hacer Jesús, o la enseñanza de Jesús, es que Él es el vino nuevo, pero no es de la bebida que nos imaginamos nosotros, no, Él es el vino nuevo, Él es el que le da sentido a la existencia humana, Él es el que le da alegría a la vida, Él es el que transforma toda nuestra existencia. Y nos pone el ejemplo, ¿no? Vea, yo ahorita decía, bueno, ¿cómo hablar a un niño, a un joven en torno a esta escena que Jesús nos propone? Mire, un niño allá, un niño de 5 años, ¿cómo es? Imperativo, ¿qué más es? Alegre, inocente, bueno, todas esas cosas, ¿no? Pero el niño llega a los 10 años y empieza ¿qué? Le empieza ya a dar pena, ¿sí o no? Le empieza a dar pena. Y si llega joven, como estos jóvenes por aquí, todavía peor, ¿no? Y más en esa época de la rebeldía, nosotros qué tal ir a dónde es que es por allá. Ir al templo, que es ir al grupo juvenil, que es que ir a catequesis de confirmación, ¿no? Todo eso ya nos cuesta a nosotros. ¿Y qué es lo que está diciendo? Nosotros gastamos el mejor vino, o sea, nuestra niñez la gastamos, pero después nos quedamos, ¿qué es?
nos quedamos sin fuerzas, nos quedamos sin el vino, si nos quedamos sin la presencia de Jesús. Y entonces, ¿qué es lo que va a decir? Vea, por favor, hay que invitar siempre ¿a quién? A Jesús. Y Él va a ser el motor, Él va a ser la fuerza para cada uno de nosotros. Y mire estas dos enseñanzas. Allí Jesús, María le dice, no tienen vino. Jesús todavía le dice, mujer, pero ¿qué tengo yo que ver contigo? Todavía no ha llegado mi hora. Y luego por allá Jesús da la indicación, llenen por favor las tinajas de agua. La llenaron hasta arriba. Ahora dicen, saquen ahora y llévenlo al mayordomo. Y entonces María dice allí, vean, hagan lo que Él les diga. Y mire la enseñanza tan bonita de Jesús. Dice Él allí, todo el mundo pone primero el vino bueno y cuando ya están bebidos, el peor. Vean la enseñanza de Jesús. Tú, en cambio, has guardado el vino nuevo, bueno, hasta ahora. Vean, nosotros también en nuestra vida, ¿no? Hemos gastado nuestras energías haciendo muchas cosas y al final ya tratamos ¿de qué es? De volver otra vez a Dios, de restaurar nuestra vida. Y entonces, ¿para qué? Para agradar al Señor. Por eso, querida familia, ofrezcamos nuestra niñez, ofrezcamos nuestra juventud, ofrezcamos nuestros problemas, ofrezcamos hoy la familia, ofrezcamos hoy a todo Colombia, para que Jesús, que es el vino nuevo, nos contagie a todos nosotros de paz, de armonía, de reconciliación, nos contagie a nosotros de eso que nadie, ve, ahorita estamos en este momento y todos pues, nos están ofreciendo que van a salvar a Colombia, que van a volver a darle sentido a Colombia, pero bueno, muchos ya los que llevan más añitos por aquí, los 60, 80 años, todos los años a lo mismo. Entonces, qué bello que cada uno de nosotros, de verdad, a conciencia, sencillamente, a la luz de hoy, de este altar, a la luz de esta fiesta de Nuestra Señora de Fátima, cada uno de nosotros le pidamos a Dios que nos conceda la gracia de hacer también discernimiento como María lo hizo. Y todos nos preguntemos, ¿qué es lo que queremos de Colombia? Queremos que reine la paz, queremos que reine la unidad, queremos que entre nosotros nos amemos como hermanos, como una sola familia, o nosotros, ¿qué es lo que queremos quizás para nuestras futuras generaciones? Por eso encomendémonos hoy a la Santísima Virgen María, que sea ella en nosotros, haga de nosotros hombres y mujeres dóciles como María, dócil a la voluntad de Dios. Que nosotros también seamos dóciles para hacer siempre la voluntad del Señor. A Él la honra, la gloria por los siglos de los siglos. Amén. Bueno, los invito a todos, ahora vamos a hacer esta consagración a la Santísima Virgen María. Por eso allá quizás ustedes recibieron, o no sé si la envié, no recuerdo, pero la tengo en el estado. ¿Quién está? No, sí, esta mañana yo la envié. Ah, pero nos... No sé si la envié, la dice Cuarto Rosario Nacional. ¿Sí la tienen o no la tienen por allá? ¿Sí? Sí la envié, sí. Ah, bueno. Entonces, vamos a ir todos a esa hojita ya que dice Cuarto Rosario Nacional por la paz y la reconciliación. Vamos a hacer esta consagración. Hoy los invito para que nos pongamos de rodillas y vamos a contemplar a Jesús, a nuestro Dios, a la Santísima Virgen María. Bajo tu amparo nos acogemos, Santa Madre de Dios. No desoiga las súplicas que te dirigimos en nuestras necesidades. Antes bien, líbranos siempre de todo mal y peligro.
oh Virgen gloriosa y bendita. Bueno, como sé que no la tienen todas, vamos todos ahora a responder allí, o vamos a, me van siguiendo a mí, digamos todos: oh Santísima Virgen María, Madre de Dios y Madre de la Iglesia, Dios te ha elegido para que su Hijo Jesucristo, Señor de la vida y de la paz, habite en medio de nosotros, irradiando la luz de la verdad y el amor. Oh Madre de Gracia, tú conoces nuestra historia, nuestras heridas, nuestras lágrimas, nuestras esperanzas, nuestras luchas entre luces y sombras, y las veces que hemos preferido ignorar a Dios en la construcción de nuestra nación, confiando solo en nuestras capacidades humanas e hiriendo con el pecado el corazón de Dios. Nuestro Padre, que nos quiere hijos y hermanos. Oh Madre amable, tú conoces el amor de los colombianos, que te expresamos a través de las distintas manifestaciones de veneración mariana, que nos llenan de alegría y esperanza en el cumplimiento de la promesa que hiciste en Fátima. Al final, mi inmaculado corazón triunfará. Oh Madre de la ternura, os recordamos las palabras de tu Hijo Jesús cuando te dijo, mientras estabas al pie de la cruz, junto al discípulo amado, ahí tienes a tu Hijo. Y así nos encomendó a todos tu cuidado maternal. Después fuiste confiada a nuestro cuidado filial, dirigiéndose al discípulo, y en él a todos nosotros expresó: ahí tienes a tu madre. Oh María, reina y señora de todo lo creado, hoy una vez más te consagramos a todos los colombianos que vivimos dentro y fuera del territorio nacional. Tuyos queremos ser para siempre. Nos consagramos a tu inmaculado corazón para que el vínculo entre Dios y nosotros, celebrado en el santo bautismo, permanezca vivo por siempre y caminemos por los senderos de la libertad, la justicia, el amor, el perdón, la reconciliación y la paz. Oh Madre de las Misericordias, te pedimos que defiendas y cultives este jardín de Dios llamado Colombia. Florezca la paz, que es don del Espíritu Santo, y obra artesanal de nuestra convivencia fraternal. La justicia y la equidad que nos sienta a la mesa como hermanos para disfrutar de los panes que Dios multiplica para todos. Bendice, Madre querida, nuestras ciudades con sus industrias,
nuestras montañas con sus cultivos, nuestros ríos y mares con la vida que llevan dentro. Oh María, omnipotencia suplicante, unida a tu santísimo esposo y poderoso intercesor San José, intercede por nosotros en estos difíciles tiempos de Colombia. Lleva hasta el trono de Dios la plegaria que Cristo puso en nuestros labios. Padre nuestro, líbranos del mal. Amén. Dios te salve María, llena eres de gracia, el Señor es contigo. Bendita tú eres entre todas las mujeres y bendito es el fruto de tu vientre, Jesús. Gloria al Padre y al Hijo y al Espíritu Santo.

0: Oren, hermanos, para que ese sacrificio mío, suyo, sea agradable a Dios Padre Todopoderoso.
1: El Señor reciba de tus manos este sacrificio para alabanza y gloria de su nombre, para nuestro bien y el de toda su santa iglesia.
0: Recibe, Señor, las oraciones de tu pueblo, junto con la ofrenda de este sacrificio, para que por la intercesión de Santa María, Madre de tu Hijo, no quede frustrado ningún buen deseo, ni petición alguna sin respuesta, por Jesucristo nuestro Señor.
2: Amén.
0: El Señor esté con ustedes.
3: Y con tu espíritu.
0: Levantemos el corazón.
3: Lo tenemos levantado hacia el Señor.
0: Demos gracias al Señor nuestro Dios.
3: Es justo y necesario.
0: En verdad, es justo y necesario. Es nuestro deber y salvación darte gracias siempre y en todo lugar, Señor Padre Santo, Dios Todopoderoso y Eterno, y alabarte debidamente en esta celebración en honor de la Virgen María. Ella, al aceptar a tu Verbo con inmaculado corazón, mereció concebirlo en su seno virginal, y al dar a luz al Creador, preparó el nacimiento de la Iglesia. Ella, al recibir junto a la cruz el testamento de tu amor divino, tomó como hijos a todos los hombres nacidos a la vida sobrenatural por la muerte de Cristo. Ella, esperando con los apóstoles la venida del Espíritu, al unir sus oraciones a las de los discípulos, se convirtió en el modelo de la Iglesia suplicante. Desde su asunción a los cielos, acompaña con amor materno a la Iglesia peregrina y protege sus pasos hacia la patria celeste hasta la venida gloriosa del Señor. Por eso, con los santos y todos los ángeles, te alabamos, proclamando sin cesar.

Santo, eres en verdad fuente de toda santidad. Por eso te pedimos que santifiques estos dones con la efusión de tu Espíritu, de manera que se conviertan para nosotros en el cuerpo y la sangre de Jesucristo nuestro Señor, el cual, cuando iba a ser entregado a su pasión voluntariamente aceptada, tomó pan, dándote gracias, lo partió y lo dio a sus discípulos, diciendo: tomen y coman todos de él, porque esto es mi cuerpo que será entregado por ustedes.

Del mismo modo, acabada la cena, tomó el cáliz y dándote gracias de nuevo, lo pasó a sus discípulos diciendo: tomen y beban todos de él, porque ese es el cáliz de mi sangre, sangre de la alianza nueva y eterna, que será derramada por ustedes y por muchos para el perdón de los pecados. Hagan esto en conmemoración mía.

Este es el sacramento de nuestra fe. Así pues, Padre, al celebrar ahora el memorial de la muerte y resurrección de tu Hijo, te ofrecemos el pan de vida y el cáliz de salvación. Y te damos gracias porque nos haces dignos de servirte en tu presencia. Te pedimos humildemente que el Espíritu Santo congregue en la unidad a cuantos participamos del cuerpo y la sangre de Cristo. Acuérdate, Señor, de tu iglesia extendida por toda la tierra, y con el Papa León, con nuestro arzobispo Gabriel Ángel y todos los pastores que cuidan de tu pueblo, llévala a su perfección por la caridad. Recuerda a tus hijos, a quienes llamaste en este conflicto, en esta guerra sin sentido de este mundo a tu presencia. Concédele que, así como ha compartido ya la muerte de Jesucristo, comparta también con él la gloria de la resurrección. Ten misericordia de todos nosotros. Oramos en este día por ustedes, queridos catequistas. Oramos por ustedes, queridos niños y jóvenes catequizandos. Oramos por usted, papá y mamá. Oramos también por la pastoral juvenil, Jocrismas. Oramos por todos los jóvenes también que quieren ingresar a ser parte de la pastoral juvenil. Oramos también por esta niña que cumple hoy sus 10 añitos, Isabela María Larrota Ortega. Oramos también por quienes embellecen nuestra liturgia, por el canto, por las voces de Valeria y Sebastián. Oramos por el amor y el cariño que han puesto ustedes hoy para venir a este encuentro, esta celebración de la Santísima Virgen María, en la advocación de Nuestra Señora de Fátima, su esposo San José, los apóstoles y cuantos vivieron en tu amistad a través de los tiempos. Merezcamos por tu Hijo Jesucristo compartir la vida eterna y cantar tus alabanzas.

Agradecidos todos por esta bella celebración y por esta consagración al Inmaculado Corazón de la Santísima Virgen María, unámonos hoy a su Hijo para cantar todos la oración que Él mismo nos enseñó.

0: líbranos de todos los males, Señor, y concédenos la paz en nuestros días, para que, ayudados por tu misericordia, vivamos siempre libres de pecado, protegidos de toda perturbación, mientras esperamos la gloriosa venida de nuestro Salvador Jesucristo.
1: Tuyo es el reino, tuyo el poder y la gloria por siempre, Señor.
0: Señor Jesucristo, que dijiste a tus apóstoles: la paz les dejo, mi paz les doy. No tengas en cuenta nuestros pecados, en la fe de tu iglesia, y conforme a tu palabra, concédele la paz y la unidad. Tú que vives y reinas por los siglos de los siglos.
1: Amén.
0: La paz del Señor esté siempre con ustedes.
1: Y con tu espíritu.
0: En el espíritu de Cristo resucitado, démonos fraternalmente un saludo de paz.

0: Querida familia, Él es Jesús. Hagan lo que Él les diga. El Cordero de Dios que quita el pecado del mundo. Dichosos los invitados a la cena del Señor.
1: Señor, no soy digno que entres en mi casa,
0: pero una palabra tuya bastará para sanarme. Las personas que van a recibir a Jesús en Eucaristía tengan la bondad de acercarse. Los demás, vamos todos a cantar.